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1: Las 9:51.
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0: 10:51.
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0: 11:51.
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0: La 1:51.
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0: y 51 minutos.
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0: 8:52.
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0: 8:53 minutos.
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0: Las 6:13.
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1: Las 6:50.
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2: Las 7:21.

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1: Las 7:52.
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Ya estamos aquí, puestecita, claro, en tu radio Azúcar, la original de Chile, sí, para sí, acompañarte sí, una nueva jornadita. Hoy un nuevo día, este día viernes, 8 de mayo, saludando a todos los que están en sintonía de Radio Azúcar, la original de Chile. Oye, por supuesto, deseándoles un lindo día, un excelente fin de semana. El día de hoy, 8 de mayo, saludando a todos los que llaman por nombre el segundo, así que para ellos, que sea un excelente día, ¿ya? La política y deporte. Por acá le saluda Fernanda Ramos. Hasta la una te acompañamos aquí en Radio Sur. Así que solamente desearles ánimo ahí a toda esa gente trabajadora, a todos los que le ponen el hombro el día de hoy, ¿cierto? Ya es por menos, chiquillos. Así que a ponerle Wendy nomás. Oye, para arrancar lo hacemos con buena música, obvio, de inmediato. Una banda Piel Morena. ¡Qué agonía! 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
1: Que agonía aquí en la original de Chile. Oye, ya llegan los primeros saluditos, ¿eh?, en el WhatsApp de tu radio Azúcar, que ya está por ahí recibiendo.
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1: Oye, hoy un día especial, ¿eh? Día especial porque, si bien todos los años el Día de la Madre se adjunta el segundo domingo de mayo, el día oficial dicen que es el 8, pues, ¿eh?, que es el día de hoy, el Día de la Mamacita. Así que desde ya, ¿cierto?, vamos a enviar un saludo a todas las madres que sintonizan Radio Azúcar, sí. A todas aquellas que cumplen esta labor que a veces es un poco ingrata, que a veces, ¿cierto?, cuesta, pero que sin duda se hace con todo el amor del mundo. Yo creo que no hay amor más grande que el de una madre. Así que enviarle un abracito a todas las mamacitas, ¿verdad?, a todas las que escuchan Radio Azúcar, a todas las que están ahí en la sintonía. Sin duda que hoy día va a ser un programa especial para ellas, para todas las mamacitas, a todas las mamitas. Así que lindo día para todas. Que las regalones muchísimo, ¿eh? Que las regalones en harto y ya. Un lindo fin de semana para ustedes, ¿ya? Oye, a esta hora saludamos a nuestros auspiciadores también, quienes nos acompañan aquí en la original de Chile. 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Eso. De ignorar. 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
1: 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De las cabras, hoy celebrando a todas las mamitas, sí, mamitas y alocadas. 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
1: 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Oye, con ellos haciendo tu matinal, la Gran Mañana Azúcar, aquí por la original de Chile. Vamos a seguir con buena música. Oye, por ahí los saluditos para Roberto Céspedes, que ya se nos reporta tempranito. ¿Qué más está por aquí? A ver, sí, una pasadita, sí. Poca nomás. José Díaz, la Chabelita, salud para Rojita. Saludos para... ¿Qué más? Oye, para Francisco, dice ahí. Y para la Alejandrita, y que se nos va reportando, la Alejandrita de Santa Julia. Saludos también para mi amiga Alejandra por allá por la capital, que debe estar pero puestecita escuchando la radio tempranito en la oficina. Oye, lo que suena es Vicente Fernández, Un Millón de Primaveras, aquí en tu Radio Azúcar.

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1: Ahí estaba, oye, sonando un millón de primaveras. Saludito para Roberto Céspedes, que estaba por ahí, que la solicitaba. Oye, voy a revisar por acá los whatsappitos que nos han llegado.
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1: Oye, desde muy tempranito, por acá a las 7:30, estaba Roberto Céspedes por ahí deseando un lindo viernes para todos. ¿Qué más?
2: Hola, Fernandita Ramos, muy buenos días. Que tenga un lindo... ¡Bueno! Pero lindo día, este día viernes, un día de mambo y su cuerpo lo sabe.
1: ¡Eja!
2: Tenita, un gran saludo a la familia Azúcar, a sus bebés.
1: Gracias.
2: Y a todos los viejitos de la sexta región, desde acá de la Puerta Sur de Talca. Abrazos, que tenga buen día.
1: Gracias, amigo, igual para usted. Salúdame a la Elizabeth ahí con todo cariño también.
3: Hola, Fernandita, buenos días. La Charlita desde acá. Desde la Florida, ya trabajando, que esté bien.
1: ¡Ánimo!
3: Un saludo,
1: ¡ánimo!
3: Que se va de vacaciones.
4: Sí.
3: Y un saludo a toda la familia Azúcar. Gracias, que tengan un lindo fin de semana.
1: Gracias, saludito ahí a la Chabelita, oye, trabajando, poniéndole el hombro, pues. Muy buenos días, Cita Fernanda, saludos y muchas bendiciones para usted y todos los auditores y auditoras. Rojita del Wiki reportándose ahí en la sintonía.
5: Buenos días, señorita Fernanda. ¿Cómo está? Espero que haya amanecido súper bien. Por acá el rompecache. Oiga, quiero pedir un temita si se puede, oiga. Tu retrato. De fondo flamenco. Que tenga un excelente día viernes, señorita Fernanda, y un buen fin de semana. Saludos.
1: Saludos.
5: Le hablo por acá, el rompecache.
1: No creo. Saluda, amigo. Oiga, mi niñito, sabe que no tengo esa canción yo. Si quiere, me pide otro temita por ahí, ya. Saludito, amigo, que tenga un lindo día. El rompecatres. Hola, Fellita, quisiera saludar en el Día de las Madres a mi madre, Bernardita Machuca. Decirle que la amo mucho y darle las gracias por todo de parte de su hija Alejandra. Con el tema Gracias Madre, por favor, de Jessy Uribe. Gracias, Peñita. Saludo ahí para la Bernardita Machuca.
6: Buenos días, Fernandita. Que tenga un lindo día. Un gran saludo a la familia Azúcar.
1: Saludos a la Carito.
7: Buen día, Matías, Peñita. Espero que esté bien. Que tenga un bonito día viernes.
1: Vale, vale.
7: Peñita, un saludo a toda la familia Azúcar. Al gordito La Fruta, a los Quique, a don José Gómez, a don Alberto Lara, a Guatana, a la Elvirita, a la Juanita, a PJ, al Aguilón Corto.
4: Sí.
7: A toda esta gallada, Fernandita. A don Argentino. Pongo una cancioncita, Fernandita.
4: Sí.
1: ¿Ya?
7: Una de una tal Fernanda Ramos, más mala que tú.
1: De una tal Fernanda Ramos, vamos a ver si está esa tal Fernanda Ramos por aquí. Ahí se la vamos a estar buscando. Saludita ahí para nuestro amigo Nene, y también en el reporte del día de hoy, de esta mañanita, oye, donde nuestros auditores se comunican ahí a través del WhatsApp más 569-8170-5006. Los llamados, sí, cáigale nomás, 722-83-7890 también. Ahí vamos a estar también recibiendo ahí sus saluditos el día de hoy, ¿ya? Vamos a seguir con buena música, vamos a ir complaciendo ahí los temitas que nos van solicitando nuestros auditores. Esta es una bonita canción, sí. Oye, de Jessy Uribe, ahí para la Bernardita Machuca de parte de su hija Alejandra. Para todas las madres, oye, aquí está Jessy Uribe. Gracias, madre.

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1: Ahí para Bernardita Machuca y para todas las mamitas que están en la sintonía desde tempranito aquí escuchando Radio Azúcar, la original de Chile. ¿Eh? Saludito ahí para todas, para todas ellas, ¿eh? Para todas las mamacitas. ¿Eh? Oye, ya marcando las 8:20, 8:20 con nuestro teléfono y también nuestro WhatsApp habilitado para que se vayan comunicando con nosotros. Sí. Ya, así que ahí eso nomás.
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1: vamos con llamaditos, hasta ahorita la mañana, a ver a quién tenemos por aquí. Aló.
3: Hola, Fernández.
1: ¡Ojale!
3: ¡Buen día para ustedes!
1: Gracias, amigo tío Cheque.
3: Que sea muy feliz en este día de la mamá.
1: Gracias, mi amigo, gracias.
3: Igual que a todas las mamás que estén escuchando por ahí.
1: Vale, sí, pues.
3: Un saludo bien grande. Y los papás que han sido, algunos han sido papá y mamá también a la época.
1: Oiga, sí, siempre. Siempre cuando es el día del papá se celebra harto a esas mamás que cumplen doble rol, pero también hay, yo conozco muchos papás que también hacen de mamá muchas veces.
3: Yo tengo un hermano porque lo hizo de mamá y papá, crió los niños y ahora ya están grandes los niños.
1: Pero mire, sí. Qué bonito, sí, yo igual tengo amigos que han hecho ahí doble rol, pues, y eso hay que destacarlo también.
3: Sí, por eso digo yo que hay que darle salud también a los papás que han sido mamá y papá a la vez. Y las mamás que han sido mamá y papá también para las niñas. Sí. Algunas mamás también han sido papá y mamá.
1: Claro que sí. Pues muy bien, pues, amigo mío.
3: Así que un saludito bien grande a las mamitas y démosle un saludito a Liria, a Juan Diuca, que quieren estar escuchando, bueno, y a todos, ahí a Albertino, por ahí, al guatón de la fruta, sí. Que sufre el pobre. Bueno, que no haya que hacer para ganársela a usted, pero ya no, ya está muy mal, ya está muy viejo, dice.
1: No, ya para qué, pues.
3: Ya no quiere andar con abuelito al lado ya.
1: No, está loco. No, no, no.
3: Que darle un saludito también ahí al hombre.
1: Ya lo va, pues, amigo mío, vale, gracias.
3: Ya sigo, mamá, también. Y por ahí a todos, así que, y póngame un temita y pues póngame con otro de la cama de los rancheros del río Maule, ¿vale?
1: ¿Ya? Ni un problema. Porfa. Ni un problema.
3: Ya, sí, sí, sí. Que esté bien. Que
1: igual, pues.
3: Un lindo día. Chao, chao.
1: Vale, vale. Chao, chao. Estaba el tío Cheque, sintonizando la radio, también nuestro amigo tío Cheque, sumándose ahí a los saludos en el Día de las Madres. Por acá dice, hola, amores míos. ¿Cómo has estado? Tiempo sin saludarte, ustedes que se olvidan de mí. Camino al trabajo con Roberto y compañeros. Sí, sí, sí, Peter, sí. Veneno se quedó en casita. Quería desearte un feliz Día de las Madres junto a tus nenes y familia. Y para todas las madres, cariños, mi niña bella, el Chamo. No estaba muerto, andaba de parrando. Ahí está el Chamo, reportándose también. Saluditos, amigo mío. Ay, gracias por sus saluditos. Por acá dice, hola, hola, Fernandita, buen día, que tengan bonito día viernes con un temita de Revolución Tropical de los besos que te di. Oye, tengo por acá Revolución Tropical, pero no tengo ese tema, pues. ¿Qué tenemos por ahí? Mire, hay el amigo de Melipilla, para que a ver si le gusta otro de Revolución Tropical, se puso bella. Ese parece que es bueno, ¿no? Sí, vamos a programar ese ahí, ojalá que le guste, pues si no le gusta, no le gusta nomás, pues. Oiga, saluditos al amigo de Melipilla. Vamos a continuar con buena música. Oye, saludito ahí para todas las mamás. hoy día vamos para Mantra, ¿no? A celebrar a Mantra y con invitado especial. ¡Qué miedo! Oye, nos quedamos junto a Fernanda Ramos, ahí para el amigo Nene y para toda la gente que está escuchando Radio Azúcar. Para las mujeres, sobre todo, sí. Para esas que abren los ojos. Para las que se vuelven malas, sí, porque nos vuelven malas. Más mala que tú, Fernanda Ramos, en tu Radio Azúcar.

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2: Oye, continuamos con la música aquí en tu Radio Azúcar, junto a Revolución Tropical. Se puso bella, suena en tu Radio Azúcar, la original de Chile.

0: pasado las 8:31 y estaba... se puso bella junto a Revolución Tropical, sonando aquí en tu radio Azúcar, la original de Chile. El 722-83-78-90 habilitado y también el WhatsApp más 569-81-70-50-06. Ahí se va comunicando con nosotros, mandando saluditos, pidiendo canciones. Este día viernes, tratemos de hacerlo alegre, tratemos de hacerlo ahí motivado. Que se note que está empezando el fin de semana, pues sí, así que lo invitamos a ser parte del programa, a que pida sus cancioncitas, sus canciones movilitas, ¡epa! Y ya somos chiquillos, ¿ah? en esta jornadita, en este día viernes. Hace frío, sí, está heladito igual, por ahí apareciendo el solcito, sí. Está bastante helado el día de hoy, harto frito, Vamos a revisar por acá el WhatsAppito, sí, pues.
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2: Buenos días, Timbre Fernanda, espero que tenga un lindo día. Oiga, quisiera saludar a todas las mamitas de su día.
0: Ya, pues.
2: A mi señora Morelia, a mi madre Cecilia.
0: ¿Ya?
2: Y desearle lo mejor del mundo.
0: ¡Qué bonito!
2: Así, colóquenle un temita a mi madre de los amigos del Oisha, puede ser.
0: ¿Ya?
2: ¿Por qué no la toca el chirito? Bueno, no sé si toquenme al chirito mejor. Por favor, muchas gracias.
0: Ah, se aseguró.
2: Bueno, usted también, pues, de verdad que usted también es mamita. Así que saludita a usted también.
0: Gracias, amigo. Saludita ahí para Elirian Faría, reportando sintonía. Este día viernes también. ¡Aló!
3: Aló, mamita, ¿cómo está, mamita? ¿Cómo amaneció, mamita?
0: Bien, gracias a Dios. ¿Y usted cómo le va?
3: Aquí estamos escuchando la voz del cateo del Cernícalo.
0: Bueno, qué bueno.
3: Un gran saludo para usted, mamita.
0: Gracias, Carlito.
3: Mamita con sabor a suegra.
0: No.
3: Todavía no es cierto.
0: Todavía no, o sea, yo creo que más por el lado de mi hijo, claro, po. De todas maneras, po, pero es que el chiquillo me salió tan piola.
3: Un saludo grande para ustedes, Fernandita, que lo pase bien este día de hoy.
0: Gracias.
3: Y para todas las mamitas vigentes y las que no están vigentes también.
0: Eso, muy bien.
3: Y un gran saludo para la Marielle, que se le fue su mamita, que está de duelo, la pobrecita, bueno.
0: Chuta.
3: ¿Usted sabe la Marielle? ¿Cuál es la Marielle? La María Elizabeth, ¿qué llaman ustedes?
0: María Elizabeth Abarca.
3: Elizabeth, sí, la Marielle, para nosotros la Marielle, para ustedes la Elizabeth.
0: Mire.
3: Ya que un gran saludo, que tiene que, bueno, soportar las cosas de la vida.
0: Sí, pues así es la vida nomás, pues.
3: Así es la vida nomás. Un saludito, o sea, un gran saludo para todas las demás mamás que no están y las que no están.
0: Claro.
3: Y para la calle de la parroquial también, a toda la gente de la calle parroquial, un gran saludo para ellos. Para Juanito, que también se le perdió el papá y ahora perdió la prima, sí, era prima con la mamá de la Marielle.
0: Chuta, ya, país. Pues, saludos venía para siendo, ellos.
3: Venía siendo primo.
0: Ya.
3: Y yo me puedo darle una cancioncita, pues.
0: ¿Ya?
3: Adecuada para las mamitas.
0: Muy bien, pues, por aquí vamos a estar buscando temitas ahí para las mamitas.
3: Elíjala usted que...
0: Ya nomás, pues, mi amigo, muchas gracias.
3: Ya, igual, Fernandita, que lo pase.
0: Cuídese, Carlito. Chao, chao.
3: Estamos a la Carlito.
0: Ahí estaba Carlito Clavijo por allá en la comuna de Pichidegua. Oye, por acá me llega un saludito. Dice: hola, buenos días. Me puede mandar un saludo al camión HL20, Servicios Castro, que va rumbo a Rancagua. La canción del camionero. Gracias, buen día. Saludito, amigos. Saludos para todos los camioneros que están en la sintonía. Tenemos fieles auditores por ahí. Oye, nuestro amigo Flavio. Sí, pues ahí para todos los camioneros en general, que sea una excelente jornada. Tengo por acá el camionero de los Lumaquino Alegre. Esta de los Halcones Negros, buena. Corazón de camionero. Ahí se la vamos a estar programando en un ratito, ¿ya? Mientras nos quedamos con los rancheros de Río Maule. Estoy con otra en la cava. Oye, solicitado por el tío Cheque. Suena. En tu Radio Azúcar.

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1: Así es, presentando La Gran Mañana Azúcar, aquí en la original de Chile. Oye, en este día 8, ¿cierto? Donde muchos aprovechan de saludar a sus mamitas el día de hoy, a todas las madres que están ahí en la sintonía de Radio Azúcar, la original de Chile. Oye, por acá, Fernanda, ¿quién está por acá ya? Para que no se confundan de locutora. Esa locutora es de otra radio. Por aquí te acompaña Fernanda Ramos hasta la una de la tarde aquí en Radio Azúcar, la original de Chile. Oye, los whatsappitos pendientes los vamos a dejar ahí para el próximo espacio, ¿ah? Para el Tócamelo al Tirito. Porque tengo por acá, a ver, espacio, el corazón de camionero, me quería para uno más. Ya, así que voy a revisar un whatsappito a los demás, si es que me han pedido canciones. Ajúntele ahí, Fernanda, tócamelo al tirito y ahí lo dejamos para el siguiente espacio, ¿ya?
2: Hola, buenos días, Fernanda Ramos.
1: Hola, hola.
2: Aquí un saludo para de la Pega, la línea blanca.
1: ¿Ya?
2: Vamos para allá a trabajar con este todo, con saludos. Un saludo para mi compadre Jano Alejo, aquí de la Pega, por favor. Al Michael, al José de Puniche.
1: ¿Ya?
2: Al mentado como el guasito. Al mentado Moli. Y ahí, vale. Y al guatón de la fruta que no le coma tanto el moti, porque llega a estar doblado ahí.
3: Como una antena parabólica.
1: Saludos, chiquillos. Me dice con el tema de los mal portados. Ya se te invita a la mojar para más ratito. Sí, ya, sí, más sí, ratito. Sí. Nos vamos a ir con los mal portados para revisar otro. Pues a ver qué tenemos por aquí, por aquí, por aquí. Aquí hay otro. Hola.
4: Hola, Fernandita. Bueno, aquí del lago Rapel. Le quiero mandar un saludo a ustedes también.
1: Gracias.
4: Y a todas las mamás, sobre todo a la mamá de mi mamá, a la mejor mamá del mundo. Saludo a todas las mejores mamás.
5: Sí, sí, ¿ya? Sí, sí, sí.
4: Saludo a todos.
1: Saludos, saludos, oye, para todas las mamitas, ¿ah? En el Día de las Madres, el día cierto ahí, como,
5: sí, sí, sí, sí,
1: como haciendo conmemoración de ese día. Siempre, ¿ah? Sí, sí, sí, sí. Los 8 de mayo, si bien se celebra el segundo domingo del mes de mayo, que sería este domingo 10, ahí celebramos a todas, sí, las, sí, sí, sí, madres. Así que apenas ahí con un, sí, sí, sí, un regalito, ¿ah? Yo creo que hemos pasado toda la semana como desapercibido el Día de la Madre, como que no le hemos dado la importancia que realmente, sí, se, sí, merece, sí, sí, ah, yo creo que hay que hacer sin duda de este un día, sí, sí, un, sí, día, sí, bonito, un día especial, un día que se quede demostrado, ¿cierto? El agradecimiento, sí, sí, sí, por, sí, las labores que hacen las mamás, ¿ah? Si bien a veces cuesta lidiar ahí con todo, sí, sí, sí, sí, con ser madre, con más las mamás solteras, ¿cierto? Voy a recalcar eso porque porque también lo vivo y es, y créanme que es algo muy sacrificado, es muy difícil. Sin embargo, mamá siempre puede. Mamá siempre, sí, sí, puede. Sí, sí, sí. A veces, oye, que del colegio mandan a pedir, no sé, 10 lucas. Y estamos ya topados. No hay plata ni pa pan. Pasa, y créanme que pasa. Y pedimos ayuda ahí al padre de la bendición. ¿Y la onda queréis que te saque plata yo? Bueno, y si te deposito la pensión, ¿y para qué va? Y ustedes no saben el gasto que implica lidiar con todo. Con los gastos, sí, sí, sí, de los, sí, niños, más cuando son chicos, pues, ah, sí, pues sí, más, sí, sí, todavía, sí. Así que, bueno, y a medida que van creciendo van requiriendo otras necesidades, a lo mejor, claro, ya no ocupan pañales, pero sí ocupan otras cosas, pues sí, hay que seguir, sí, ahí, sí, sí, manteniendo, sí, seguir ahí entregando lo mejor para ellos, pues, aunque a veces uno no tenga ni pa un par de zapatos, pero no nos preocupamos que ellos siempre, sí, tengan, sí, sí, lo mejor. Y eso es lo bonito también. Eso es lo bonito, eso habla bien también de uno, sí, como, sí, sí, mamá. Así que un abrazo para todas las madres, ah, sobre todo para las madres solteras, para esas que batallan, sí, día, sí, a día, sí, sí, para esas que a veces no quieren más guerra, que lloran y que,
5: sí, sí, sí, sí,
1: y que piden fuerza, pues, y sin embargo, ahí estamos, pues, ¿ah? Dando pelea día a día. Así que para todas ellas un abracito grande y vamos que se puede, ¿ya? Vamos a seguir con la música, me voy a la pausa también, oye, así que quédese en sintonía, porque ya volvemos con el Tócamelo al Tirito. Aquí están los Halcones Negros, el corazón de camionero, el original de Chile.

0: 7:52 minutos.
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Son a los malportados aquí en Tu Radio Azúcar porque hoy es viernes y mi cuerpo lo sabe.

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3: Que sí, oye, le ponemos bueno en este día viernes 8 de mayo. Vamos a ir de inmediato ahí con llamaditos sí. De este espacio. Sí. ¡Aló!
4: ¡Aló!
3: ¡Hola!
4: ¡Hola, Fernandita!
3: ¿Cómo estamos? ¿Cómo
4: estamos? La mujer más linda, la madre más linda, más hermosa.
3: ¡Fernanda nomás!
4: ¡Ay, Fernanda! Ya, Fernanda, ¿cómo está, Fernanda?
3: Bien, ¿y usted?
4: Bien, Fernanda.
3: ¡Qué bueno, oiga!
4: Así que llamo para el día las mamás. Sí, sí, sí, todas sí. Felices las mamitas. Que tengan un buen día todas las madres. Le das un saludo a la mamita, a la Rosarito. Que tiene su mamita linda, viva todavía.
3: ¿Ya?
4: Un saludo para la Luz Clarita, para la Susanita, para la Estelita, allá acá en Patagüey hay una señora que merece todo. La mamá Cristina y la señora Patti, donde los Flores, son unas madres que tienen un ejemplo, porque han criado cualquier hijo y nieto, sobrino, tienen el cielo ganado esas mamitas.
5: Sí.
4: Y le das un saludo a la Lola y el Santiago.
5: Sí.
4: También es madre.
3: ¿Ya?
4: Y le pones, por favor, el disco, Fernanda, el día de mi madre.
3: ¿Cuál es ese?
4: Dice así, el día de mi madre, que es el madre, que voy a saludarla con ansia y emoción.
3: El día más hermoso.
4: Perdónala si es tuya. ¿Ah?
3: El día más hermoso.
4: Sí, es el día más hermoso.
3: Ya, pues, dígame
4: para
3: la clave nomás.
4: Mamita. ¿Ya? Me lo pone al tirito, Fernandita.
3: Listo, cuídese que tenga un lindo día.
4: Fernanda.
3: ¿Qué?
4: Fernanda nomás, po. Lo ponía al tiro.
3: Ya, ya nomás.
4: Ya.
3: Nos quedamos con Lucho Barrio, oye, con esta bonita canción, el día más hermoso, aquí en la original, 9:06 minutitos. El día más

0: 9:10 y estaba el día más hermoso junto a Lucho Barrios sonando aquí en la original de Chile. Y cuando nos vamos al WhatsAppito.
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0: Por acá, mi buen amigo José Díaz.
2: Buenos días. Que tenga un lindo y excelente día, un mejor programa. Peñita, un gran saludo a la familia Azúcar. Y podría tocarnos, por favor, No Me Reviento de Este Amor de Gilda, tóqueme lo artirito. Gracias, buen programa.
0: Vale, saludito y lindo día para ustedes, amigos míos. Que tengan un excelente día ahí junto a Elizabeth. Nos quedamos con Gilda, entonces, No Me Arrepiento de Este Amor, en la original, tu radio Azúcar.

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1: Gilda, yo soy Gilda. Oye, sigue el tócame al tirito aquí en la original. 722-83-7890 para los llamaditos. Póngale llamado.
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1: Y el WhatsAppito.
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1: Ahí se comunican con nosotros. Oye, saludito para mi taita que tengo yo para allá, para la comuna de San Vicente, sí. Es que para allá me adoptaron a mí también, pues sí. Un saludito ahí para mí, para el papi Víctor, saludos para la mami Jenny. Oye, para la familia ahí de Masa Madre, por supuesto, ahí de Rastrujos, ¿ah? Así que cariñoso saludo para ellos con todo mi cariño y mi corazón. Esperando que estén súper bien, obviamente. Así que saludo ahí para ellos. Oye, para toda esa gente que no escucha en Rastrojo, ¿ah? Sí, Simón, se escucharía más un auditor que no escucha por ahí. En el Tambo también tenemos auditores. ¿Cuánto se llamaba? La Norita. Saludito para ellos, oye, para todos los que sintonizan la original de Chile. Oye, no, siguiéndola la huella, pues, cayéndola la huella, porque algunos estaban ahí medio perdidos, pegados en la 107.9 y ahora somos 96.7.
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1: Me voy al WhatsApp, oye, sí, reviso por acá los WhatsAppitos a ver qué tenemos para el tócamelo al tirito. Oye, dice por acá, buenos días, cita. Te voy a cambiar el nombre, Fernanda me llamo yo. Un saludo para Carlos Fernández, que está prendiendo la parrilla. ¡Ájale! Estamos meta el estuco. Saludos, un tema de los charros. Saludos, amigo. Cuénteme, ¿dónde está trabajando, pues, amigo?
2: Hola, Fernandita, buenos días.
1: Hola,
2: feliz
1: Estercita.
2: Día de las mamitas también para ti.
1: Gracias.
2: Oye, mi guachita, yo quiero pedir la canción de los halcones para mi viejecita.
1: Mi viejita.
2: Y mi hermana que están en el cielo.
1: Ya, pues.
2: Así que me la tocas al tirito.
1: Ya, pues, Tercita, oye. Oh,
2: cariño para ti, la Elvirita, la Juanita, la Susanita. Y para todos, y para todas las mamitas, un gran saludo.
1: Y también para usted, pues, Tercita Bella, saluditos. Oye, para todas esas mamitas que ya no están, para todo aquello, ¿cierto? Que el Día de la Madre, ¿cierto? Es un día nostálgico, un día triste, porque mamá ya no está en esta tierra, pero sin duda que nos acompaña siempre.
3: Sí.
1: Oye, mi viejita, con los halcones negros en la original, 9:17.

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1: Oye, 9:21, y estábamos complaciendo con ese temita, mi viejita, de los halcones negros. 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Oficiadores, ah, voy con llamadito por aquí. ¡Aló! ¡Hola!
2: Ya, ya de la madre.
1: Gracias, Angeliquita, muchas gracias.
2: Igual su madre. También a su madre. Un saludo. Quiero saludar a mi suegra.
1: ¿Ya?
3: Sí.
2: Igual que, o sea, mi segunda mamá, porque la no la tengo.
1: Claro que sí. Oiga, Angeliquita, ¿y usted tiene hijos?
2: Una.
1: Sí,
2: una
1: tiene. Hija. Feliz día, entonces también, pues, Angeliquita.
2: Gracias. Esté bien, bien. Y saludo a todas las nueve de la Radio Azúcar.
1: Ya, sí.
2: A la, ¿cómo se llama? Que siempre me nombra a la Marita Correa, porque que siempre me nombra.
3: Sí.
2: Un saludo también. Y quiero un saludo para mi prima, que también está con la suegra.
1: ¿Ya?
2: Y también mi mamá, la Virginia Tobar.
3: Sí.
1: ¿Ya, por qué le quita?
2: Y para Berta, que es hija de...
1: Ya.
2: Que está con ella ahora.
1: Mire, qué bueno.
2: Y mi comadre Nena. La Victoria.
1: ¿Ya?
3: Sí.
2: Ya, es un día de la mamá, por favor.
1: ¿Qué cancioncita, oiga?
2: Pues tira que sea de la mamá, por favor, Fernandita.
1: ¿Cuál puede ser? ¿Quién
2: haya tocado?
1: ¿Ah?
2: ¿Quién haya tocado?
1: Ya, dígame la clave nomás, aquí algo tendré que encontrar por este lado.

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1: Oye, 9 de la mañana con 29 minutitos, 9 con 29 minutos. Ahí estaba Hechizo. Sonando aquí en la original de Chile. Oye, salud para mi buen amigo por ahí, mi amigo Lucho. ¡Lucho! A Lucho Olivo, que está por ahí en sintonía de la radio también. Salud para los cabros aquí, al jefe Carlos, al Chulini. ¿Chulini? Al maestro Villa, al maestro Lucho igual. Oye, chiquillos, que tengan lindo día. No se olviden que hoy día es viernes. Y el cuerpo lo sabe. Llamo jefe. Bueno, nomás, papá, ¿qué más? Hoy día viernes yo creo que todas las pegas deberían hacer asado, ¿sí o no? Nosotros aquí también deberíamos hacer asado los viernes. No. Oye, llamaditos, ¡aló!
2: Hola, Fernandita.
1: Hola, Puguito, ¿cómo está usted?
2: Aquí estamos escuchándole y tomando un rico cafecito, pues.
1: Mire, y más rato.
2: Tranquila nomás, muéstrese, ahí cambiamos de café.
1: Oiga, Huguito, cuénteme, ¿para qué soy güera?
2: Un feliz día para usted, pues, y para todas sus mamitas y para todas las mamitas que hay del mundo y de Chile.
1: Muchas gracias, oiga.
2: Porque usted es una linda mamita.
1: Gracias, gracias.
2: Con plata y rica.
1: Bueno, ya.
2: Dale, gracias por el especial día de ustedes, no pasa así.
1: ¿Cómo?
2: Hay que alegrarla lo más que se pueda porque es el día de las mamaditas. Las mamitas lindas.
1: Eso, muy bien, muy bien.
2: Y un saludo a todas ellas y.
3: Sí,
2: cancioncita por ahí.
1: ¿Ya?
2: Camino sin regreso.
1: Muy bien, pues dígame la clave nomás y nos quedamos con Camino sin regreso.
2: Póngame el tiro, Fernandita. Más ratito la molesto de nuevo. Paso el llamado.
1: Bueno, no hay problema, ya nomás. Chao, chao.
2: Chao, Fernandita.
1: Oye, nos quedamos entonces con los manantiales.

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1: Oye, así es, la Gran Mañana Azúcar. Cuando ya marcamos las 9:37, nos vamos al WhatsApp. No he revisado WhatsApp, me tengo que ir para acá.
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1: Más 569-8170-5006. Por aquí me quedé.
2: Buenos días, Fernandita Ramos.
1: Oja.
2: Muy buenos días y buen día para usted, mi reina. Oiga, un saludo para el papi Quique de parte de Collita con un tema, El Hijo Ingrato. Oiga, Fernandita, ¿me lo puedes colocar al tirito, por un favor? De parte de Chelelo, que lo saluda a Collita y al papi Quique, pero Collita le manda ese saludo del padre Hijo Ingrato a ¿cuánto se llama? Ojito Gala, más conocido como el Quique. Mil besos, Feñita, que lo pase muy bien y póngame el tirito.
1: Saludito y ahí para Chelelo en sintonía de la radio. Saludos para Collita también.
3: Sí.
1: Saludos para el Quique también, ¿no? El padre adoptivo ahí de Collita. Nos quedamos con los charreros de la frontera. Hijo Ingrato en tu radio, Azúcar.

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1: Seguimos en la Gran Mañana Azúcar y el Tócame el Altirito, rapidito nomás, pongámosle bueno.
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2: Buenos días, Fernandita, feliz día. Que tú eres mamá, feliz
1: día a todas.
2: A las mamacitas
3: sí.
2: Y también a las abuelitas. Bendiciones.
1: Sí. Eso, y saludito ahí para el gringo viejo que está en la sintonía de la radio también, ¿ah? Me lo fue el llamadito. Voy por acá, sigo con WhatsAppito. Entonces, ¿quién me queda por aquí? Por aquí, vamos.
4: Hola, señorita, gracias por aquí, el Juan Pedro de Quiero una canción. No me dejas así que te diga, fue difícil. Tócame a Tirito.
1: Ya, pues, saludos, amigo mío. A ver, ¿qué dices?
4: Hola, Fernandita, por aquí. ¿Me puedo coger el tema? María José Quintanilla, fue difícil.
1: Ya, pues,
4: por favor, tócame a Tirito.
1: Saludos ahí, mal amigo. Nos quedamos con Fue Difícil, María José Quintanilla. Luego 41, en tu Radio Azúcar.

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1: Estaba, fue difícil, junto a María José Quintanilla, complaciendo peticiones. Sí, sí, sí. Esta mañanita, ¿aló?
2: Hola, Fernandita, ¿cómo estás?
1: Hola, Albertito, Lala, yo muy bien. ¿Y usted cómo le baila?
3: Sí, sí, sí, sí.
2: Bien, feliz día por el Día de la Madre.
1: Muchas gracias.
2: Oiga.
1: Oigo.
2: Dígame, pide canción, sé si la tendrá ahí, que sea una tarde de abril y primavera. Que también pare algo de la madre.
1: Una tarde.
2: De abrir en primavera. Por tanto, los rancheros si lo es, parece.
1: Una tarde. No, repítame el nombre.
2: Una tarde de abrir en primavera.
1: De abril en primavera.

0: Pucha, no, no aparece.
1: Yo antes la tenía en CD, cuando salía en CD la tenía.
0: Pucha.
1: Es bonita canción también. También le canta a la madre con la mamá está en el hospital y llama al hijo que vaya el papá a tirarle una flor que sea cuando muera.
0: Oh, ta.
1: Es bonita.
0: No, oiga, no, no, no la encuentro. Vamos a averiguar por ahí si es que la pillamos, ¿ya?
1: Y no canté de cualquier canción de la suya, pues yo saludo a mi hija que también es mamá.
0: Ya, pues, oiga, dígame la clave. Le vamos a poner una de los rieleros del norte pues, que le gustan a usted, pues.
1: Ya, pues. La china de los ojos negros.
0: Ya, dígame la clave nomás.
1: Porque me la tiro, Fernandita.
0: Lindo día, cuídese.
1: Ya, chao, chao.
0: Chao, chao. Oye, nos quedamos entonces con los rieleros, la china de los ojos negros. Una pausa en tu Radio Azúcar. Y ya regresamos con más de tu matinal, la gran mañana azúcar.

0: 7:52.
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7: ¡Momentito, no cuelguen! ¿Aló?
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0: Regresamos de la pausa.
1: ¿Regresamos de la pausa?
0: Sí, hemos regresado. Ahora sigue con nuestra programación musical de la original de Chile. Estamos de vuelta. 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
1: Claro que sí, oye, sigue la gran mañana azúcar. Seguimos poniéndole bueno esta mañanita aquí en tu Radio Azúcar 96.7 y también en la 91.1 en el Lago Rapel. Oye, vamos a ir con llamadito, vamos a estar con más WhatsApp también revisando y poniéndonos al día con todos los pedidos musicales que nos dejó el espacio exterior. ¡Revisamos!
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1: Me quedé por acá. Ándate, pesado, que se pusieron largos.
2: Muy buenos días, señorita Fernanda.
1: Hola.
2: Hola, señorita Wiki. Bueno, como dice usted, hoy es el día de la madre. Bueno, el domingo se celebra. Así que le envío un gran saludo para todas las madres, las mamitas que... Que están escuchando el programa, que sea un lindo día para todas las familias y para mi querida madre también, Leontina, que ella nos dio ser la vida, nuestros 14 hijos, y es una bendición de Dios de tenerla con nosotros, y también saludar a una gran madre, una gran mamá, Ojito de Luceros, que es una gran mamá. Yo me he dado cuenta que hace todo por su familia.
3: Sí.
2: Por sus hijos, por todo. Una gran mamá, así que una bendición. Bendiciones para ella también.
1: ¡Qué bonito!
2: Así que desearles que el domingo todas tengan un lindo día en su día, ¿ya?
1: Ya,
2: así que no sé qué temita pedirle, oiga. Si busca uno, usted sería tan amable.
1: Por aquí va a aparecer alguno.
2: Si es así, pues me la toca el pedido, por favor.
1: Saluditos, Rosita.
4: Buenos días. Hoy quiero saludar a todas las madres.
3: Sí.
4: Especialmente a usted.
1: Gracias.
4: Y a la reina de mi casa, mi la querida, mi viejita madre, que la adoro y la amo mucho, la señora Amalia Falomino del Manzano. Igual para todas mis hermanas, María Teresa, Seferina, Amanda, Norma, Carmen. Que tengan un lindo día. Los veremos el sábado en el Manzano. Los juntaremos todos los hermanos en la casa de mamá.
1: Qué bueno.
4: Que estén todos bien.
3: Sí.
4: Y saludar a mis dos yernas que tengo, María y María Estrella, María Escobar y Estrella Herrera. A mis dos yernas que las quiero mucho. Y a todas mis sobrinas que son mamá, que tengan un lindo día ya también. A la Celestita. No voy a nombrarlas nada todo por Fernandita porque usted me va, el hijito me va a parar los carros. No. Pero con la canción para dedicársela a mi madre del Puma, a Amalia Rosa, por favor, ¿se puede? Fernandita hermosa de mi vida. O no sé, por una canción, parece que no. Cualquier canción linda para mi madre.
1: Bueno, tira de Sonora, tengo Amalia Rosa.
4: Cariño. Toca el tiro, Fernandita, por favor.
1: Saludito ahí para la Marita Correa, que también hoy le mandamos saludos a su mamita, ¿eh? Porque ella tiene la bendición de tener a su mamita con vida, una viejita linda, y así que saludos para ella, saludos para la señora María también, ¿ya?
5: Hola, Fernandita, buenos días. Fernandita, quiero saludar a mis hermanas, a mis 8 hermanas en el Día de las Madres, y en especial a mi madrecita Blanquita Lara, que ya está en el cielo. Con la canción le canto a mi madre, por favor, y a la señora Blandina de La Esperanza también, ¿ya? Y a todas las mamitas de La Esperanza, a mi amiga Cecilia, ¿ya? Gracias, Fernandita, tóqueme el artirito.
1: Saludo a la Teresita, también un lindo día para usted, pues, Teresita.
6: Buenos días, Fernanda.
1: Hola.
6: Que tengas un muy feliz Día de las Madres, muy buen fin de semana.
1: Vale, Pablito.
6: ¿Me podrías colocar la canción Mamá, Mamá de los Nocheros, porfa?
1: Oh.
6: Sí, mamita, que está en el cielo, me cuida desde ya. Saludos a todos.
1: Sí.
6: Me la tocas el tirito, porfa.
1: Yo creo que probablemente hoy día se podrá hacer alguna excepción. Puede ser, lo voy a pensar. Vamos a ver si están por aquí esos temitas. Saluditos, amigo mío. Oye, voy también con llamaditos. ¡Aló!
7: Señorita, buenos días.
1: Hola, buenos días. ¿Cómo está don José Tomás Gómez?
7: No, muy bien, pues mi niñita.
1: ¿Qué pasó?
7: Si le escucho mal la radio, oiga.
1: No, telesiando,
7: ya. Oye, mi niñita, me cuesta sintonizar en la mañana. Se mete su radio como evangélica al lado. Al lado está la mexicana. Le escucho así, le escucho chicharrito, así. Ayer le cambié pila y tenía pilas buenas, le puse pilas nuevas, Duracell. Porque las pilas y muy poquito lo que me ayudaron las pilas. Ahí lo estoy escuchando así, vamos.
1: Oiga, sí. Vamos a comunicar esto ya para contar ahí que en su sector se escucha malita la radio porque se supone que todo esto con el paso de los días tiene que solucionarse, pues, ¿ah?
7: Ojalá, pues si no, imagínese que no pudiera escuchar, tampoco cambiamos los radios.
1: Claro, lo que andan bueno, pues.
7: No, no es la idea, pues ya estamos amairinados aquí ya. Pues.
1: Claro. Sí.
7: Yo con verdad con la Virita me dice que a mí no se escucha muy bien allá en la casa de ella.
1: Sí.
7: Sí. Así que no sé qué vamos a hacer.
1: Ya, pues yo por mi parte voy a dar a conocer el tema aquí con los jefes a ver qué solución, si es que hay alguna solución, pues oiga.
7: Ya. A ver si la escuchamos un poquito mejor.
1: Claro que sí, pues. Ahí cualquier cosita no, vamos a estar informando.
7: Me tuve que subir a una escalera por allá arriba de un árbol, lo tengo, ¿verdad?
1: Ay, Dios.
7: Así que, así no va, mi niñita.
1: Ya, oiga.
7: Ya, un saludito para todos, oiga. Aló. Pues somos miles.
1: Eso.
7: Así que, eso. Oiga, y mire, que estoy por salir a Santa Cruz, voy a ir a dejar un revisor, si no me congela, voy a ir a dejarlo ahí al servicio técnico que me lo vea.
1: ¿Ya?
7: Y un revisor que tenía aquí en el pincho. Hace tiempo que no me funciona, y ahora lo voy a ir a...
1: Ya.
7: Voy a dejarlo con un yerno mío ahí a Santa Cruz, ahora el caso me lo arregle.
3: Sí.
1: Mire qué bueno, ya pues.
7: Oiga.
1: Dígamelo.
7: Tóqueme las penas de que tengo en mi arma.
1: Ya, no hay problema.
7: Usted sabe que yo paso penado por muchas cosas.
1: No creo, no. Las penas son para un rato nomás.
7: No, bendito. No es lo que usted cree.
3: Sí.
1: Un abrazo, mi amigo, que esté muy bien.
7: Ya, es que para usted, meñita, cuídese mucho. Estamos al aula.
1: Chao. Sube el volumen. Ahí está, José Tomás Gómez. Ahí puestecito escuchando la original de Chile, tu radio Azúcar. Oye, voy a seguir con música aquí poniéndole bueno el día de hoy. Hoy suenan los Tigres de Sonora, Amalia Rosa. Ay, ay, ay.

0: mañana con 14 minutitos. 10 con 14 minutitos. 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
0: 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Ahí están nuestros auspiciadores que nos acompañan esta mañana aquí en La Gran Mañana Azúcar. Reviso WhatsApp.
2: Hola, Fernandita, que tenga un excelente día.
3: Quisiera
2: escuchar la canción Me Sobrabas Tú, de la banda Salvaje. Tócame el arquerito.
0: Que buen tema, buen temita ahí por la amiga Jackie, ahí se lo vamos a estar programando. Saludos, amiga, que tenga un lindo día. Por acá dice, quiero saludar a todas las reinas hermosas que son madres y se esfuerzan el doble. Unas tremendas luchadoras, guerreras, pero sobre todo, unas madres maravillosas. Un abrazo grande para cada una de ustedes. Saludos, Feñitas. Cariño para ti, mi bella. Oye, saludo ahí para la Nati, para los Minos también. Oye, una linda mamita también, pues sí, esforzada y también por su pequeño, así que saludos para ella, saludos para la Rosita Catalán también ahí hablando de mamacitas. Saludos para las dos chiquillas, un abrazo hasta el weekend. Hola, Peñita, buenos días, aprovechando que hoy en la radio están celebrando el Día de las Madres, saludarte a ti y a todas las mamitas de la gran familia Azúcar, que tengan un maravilloso día y que este fin de semana las regalonen mucho, me incluyo. También enviarle saludos, besos al cielo a mi mamita Teresa, a mi querida suegra Rosa Elvira, y a mi abuelita Adriana, que estoy segura celebrando allá en el cielo. Pero por acá se extrañan, dice. Para mí es más triste aún por mi mamita. El martes 12 de mayo cumple 5 años desde que partió. Un abrazo, Alejandrita. Una fecha y con sentimiento encontrado, pues. Ah, pero bueno, aprovechar a nuestro hijo, pues, amiga mía. Ese es como el consuelo que tenemos y bueno, lo que nos da ahí razones para seguir cada día. Así que un abracito, mi reina, y que la regalonen mucho, ¿ya? Hola, buen día, Fernandita. Me gustaría escuchar el tema Amor de Madre para saludar a todas las mamás que escuchan radio, la radio, dice. Muchas gracias, que tenga un lindo día tú también. Saludo, ahí va a buscar Amor de Madre. Por ahí creo que está, ¿ya? ¿Qué más por acá? ¿Qué más? ¡Aló! La mejor foto que tengo en mi carpeta. Saludos para usted, Fernandita. Mira qué buena foto ahí con el guatón. ¿Qué más por acá? ¿Aló?
2: Fernandita, se me olvidó darle el número. Fernandita, buenos días. Sabe que quería hacer una consulta. Necesito si alguien regala perrito o perrita pudo. Por favor, que para una señora que se le murió un perrito que tenía.
0: ¿Ya?
2: Sí. Y necesito un perrito.
0: Mi reina, a las 12 le damos fuerte con el perrito. Si quiere, acuérdeme ya, porque a mí se me va a olvidar. Pero de las 12 en adelante, todo tipo de aviso.
4: Buenos
0: ¿ya?
4: días, Fernandita. Oiga, un saludo aquí para el Gancho Lindo, que dice que él se está bañando últimamente con agua en polvo para no mojarse y no resfriarse. Yo te dije que sale muy helada en la madrugada, sí, el agua,
0: dura,
4: y
0: no
4: que él inventó el agua en polvo. Un saludo para Gancho Lindo. Se la hace la cara y el mono no. por un favor, de parte de Chileno.
0: Oye, hay de todo en la viña del señor, como dicen por ahí. ¿Eh? Saludos, chiquillos, saludos ahí que están en la peguita poniéndole bueno esta mañana. ¡Aló!
3: Buenos días.
0: Hola, buenos días. ¿Con quién tengo el gusto?
3: Una amiga de Peumo.
0: Amiga de Peumo, cuénteme.
3: Soy su amiga, pues.
0: Cuénteme, mi reina, ¿cómo ha estado?
5: Sí.
3: Aquí estamos con frío.
0: ¿Con frío?
3: Sí, pues pelado todavía.
0: Sí, hace frío. Sí. Un cafecito, pues.
3: No, me hace mal el café a mí.
0: Uy, ¿un tecito entonces?
3: Tecito nomás.
0: Oiga, mi linda, cuénteme.
3: El Día de las Madres está adelantado, pues si mañana el
0: domingo se celebra.
3: Así que igual adelantado.
0: Claro que sí.
3: Oiga, mi mamá cumple en junio con 26 años de muerta.
0: Ya.
3: Así que quería que me tocara la cancioncita esa. Todos tienen una madre, ninguna como la mía.
0: Todos tienen una madre.
3: Esa me gustaría que me la tocara.
0: Ya, esa
3: es. Todas las mamás que están en el cielo y las que están vivitas.
0: Ya, pues amiga.
3: Sí, pues soy su amiga.
0: Esa es de... ¿Cómo se llama esa canción? A la sombra de mi madre, esa es.
3: No.
0: Sí, así
3: todos se tienen una madre, ninguna como la mía.
0: Pero se llama A la sombra de mi madre, ¿ya? Ahí se la vamos a estar programando.
3: Ya.
0: Un abrazo, que esté muy bien.
3: Tengo que salir.
0: Voy por orden, amiga, voy por orden.
6: ¿Hay algo?
0: No me vengan a exigir, por favor, porque yo me complico la vida aquí. Entonces vamos por orden, pues hay que respetar también al auditor que está antes, ¿cierto? Los llamados, los WhatsApp, de verdad que es complicado, más en fechas especiales como hoy día, que todos quieren saludar a su mamita, todos quieren entregar ahí un cariñoso saludo. Así que ahí vamos a estar programando los temitas, por supuesto, pero ahí por orden. Nos quedamos con los rancheros de Río Grande, le canto a mi madre. Los saludo para la Teresita, para sus hermanas, para toda su familia que están escuchando La Original de Chile. Yeah.

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1: Oye, 10 de la mañana con 24 minutos y en la música la original de Chile. Suenan los manantiales, las penas de mi alma aquí, pues, en la Gran Mañana Azúcar.

0: estaba la espera de mi alma para dos cosas de Tomás Gómez, ¿eh? Oye, por ahí me decían de que por qué hoy día están saludando a las mamás si no es el día de la mamá, ¿no? Ah, pero por ahí como la amiga, ¿quién fue? La amiga Alejandrita ahí tempranito de Santa Julia está, empezó a saludar a la mamá. Y ya con una que agarra, agarran todo, pues. Pero independiente de la fecha, ya si era el 8, el 10, cuando sea.
1: Sí.
0: Pero es bueno igual hacer esta mención para las mamitas,
1: sí.
0: La mamita. Mañana es sábado 9 y seguramente también van a estar todas ahí saludando a sus mamitas. Y bueno, y la radio se presta para eso también, pues, para el saludo a las mamás. Seguramente es confusión, como lo decía por ahí con mi amigo, ¿ah? De que como el 8 de marzo es el Día de la Mujer, puede ser ahí la confusión. Pero independiente, hoy un feliz día igual a todas las mamás, a todas las madres, hoy día y todo el fin de semana. Es que eso es también porque hay que empezar a celebrar desde hoy día hasta el domingo. Así que póngale nomás saludos a la mamita, oiga, póngale nomás. ¡Aló!
2: Muy buenos días.
0: Buenos días por la mañana, mi amigo José Díaz, ¿cómo estamos?
2: Aquí andamos.
0: Ya nomás.
2: Oiga, Peñita, la estamos, bueno, dándole jugo otra vez. Aquí, porque mañana va a ser imposible, oiga, saludar a todas esas mamás de la familia Azúcar, porque usted ya sabe, pues llevo 37 llamadas, 27 llamadas ahora para tratar de comunicarme con usted.
0: Ya.
2: Entonces, va deseando a todas esas madres un feliz día, oiga. ¿Ah?
0: Ya, pues.
2: Y ahí incluyendo a mi esforzada amiga Fernanda Ramos, también como madre, y a mi esforzada mujer también, y a mi mamita que no la tengo nada muy bien, oiga. La viejita ya tiene su añito, pero para variar, pues no está nada muy bien.
0: Ya, bueno, ánimo nomás, pues.
2: Y ahí, pues, un gran saludo para la familia Azúcar, oiga.
1: Sí.
2: Y aquí me voy a dar, dijo el amigo Kiki, le voy a darle con mi punta peuco.
3: Hola, Peñita, ¿cómo estás?
0: Bien, ¿y usted cómo le va?
3: Bien, Peñita, quería desearle un feliz día de las madres a usted. Anticipado, porque usted es una gran madre, una mujer muy esforzada. Lina. Se merece todo el amor y todo el cariño de sus hijos.
1: Sí.
3: Porque una madre como usted, ahora con esta juventud, es difícil encontrar.
1: Sí,
3: deseo a todas las madres de la Radio Azúcar que lo pasen muy bien. Y las que no tenemos a nuestras madres, bueno, no es un día de las madres que necesitamos para recordarlas. Siempre nos hacen falta.
0: Así es.
3: Así que, nada, pues pedirle al cielo que les den permiso a nuestras madres para que nos vengan a ver un ratito y después que vuelvan, pues. Por último, en el sueño. Para darle un besito y un abrazo.
0: Qué lindo. Gracias, Elizabeth. Igual para usted, pues lindo día.
3: Gracias, que tenga un lindo día, que lo pase muy bien y que la regalone mucho.
0: Sí,
2: nos vamos a sumar con un voto más para mamá.
0: Un besito, cuídense. Chao. Ay, agradecer el contacto ahí con nuestra amiga Elizabeth, con nuestro amigo José Díaz, en Maule, séptima región de Chile.
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0: Reviso el WhatsApp de la original por aquí. ¿Dónde me ha quedado? Por aquí me he quedado. ¿Aló?
5: Si alguien dice, si es que alguien tiene por ti.
0: Ah, ya, ¿verdad? Ese es del perrito.
5: De gato,
0: ¿aló?
6: ¿Cómo estás, Fernandita? Buenos días, oiga.
0: Hola, Virillito.
6: Quiero mandarle un saludo a mi primo Richard Pizarro, de allá de Huacargüe, que está trenzando ajo.
0: ¿Ya?
6: Nosotros estamos aquí en Los Ángeles, cargando colmenas con abejas, oiga, y escuchándola a usted, alegrando la mañana, usted siempre, oiga.
0: Ah,
6: y un saludo a mi compañero Chirola, que no afloja este viejo, oiga.
0: ¿Ya,
6: de perro estamos aquí. Métale pega, oiga, y quisiera pedir un temita de los unicornios del norte, cualquiera, por favor.

0: Tócame el tirito, Fernandita, por favor, muchas gracias.
1: Ya, mirillito, gracias a usted ahí por escucharnos por allá por tan lejos, para donde me andan trayendo estos niñitos, oye.
2: Hola, Fernita, buenos días, ¿cómo está?
1: Hola, hola.
2: Oiga, quiero enviar un gran saludo a Rojita. También quiero enviarle un saludo a la gran familia Azúcar, a don Albertino, también para usted y para mis compañeras de trabajo aquí en mi casita, que es Rosita y Sabrina.
1: ¿Ya?
2: Que estamos haciendo unas ricas dobladitas y empanaditas de queso.
1: ¡Oh, qué rico!
2: Así que, con un temita, por favor.
1: ¿Ya?
2: Usted me gusta, de la Alanis Lago, por favor.
1: Usted me gusta.
2: La tirito. Muchas gracias. Chau, chau.
1: Saludito. Y oye, para estas mamacitas también, oye, abajito Lucero, a la Rosita también, ¿cierto? Saludos ahí a la Sabrina, chiquillas, que tengan un lindo, lindo día. Fernandita, un saludo a todas las mamitas que están y las que no están en este mundo. A mi madre Mercedes.
3: Sí, sí, sí, sí.
1: A mi yerna Marisa y Stephanie.
3: Sí, sí, sí, sí.
1: A mi hija adorada Marcela, a mis cuñadas y hermanas, a todas las mamitas del grupo, que Dios las bendiga mucho, y a usted un abrazo grande. Igualmente, mi querida Margarita Silva, y también entregando su saludo, muchos cariños también para usted, pues, Margarita.
4: Confiando en Diosito, que hoy día sea un hermoso día para usted y para todas las madres que escuchan la radio.
1: Sí, sí, sí, sí. Ya,
4: le envió este audio para pedirle la canción Pedacito de Cielo por ser madre, abuelita. Los nietos son como una parte de uno que es madre, pero en una forma más tranquila, más pausada, uno los disfruta,
1: le
4: da todo el amor que siente en su corazón, y ellos son, cuando uno ya tiene una edad más avanzada, ellos ya son como el motor de la vida de uno para seguir luchando, para seguir viviendo, mi niño. Y eso, y también para mi querida madre, que la tengo gracias a Dios, tiene 87 años, la amo mucho, y tóqueme la tirita, Fernandita. Gracias, cariños, bendiciones.
1: Saludos, mi reina, saludos. Oye, vamos a seguir con música, la original de Chile. Me queda mucho WhatsApp, me queda llamado, me queda todo, chiquillo. Pero aquí vamos, vamos. Duro con duro nomás, epa. Oye, aquí está sonando Banda Salvaje, Me Sobrabas Tú. Oye, para nuestra amiga Jackie, que nos escucha por allá en la capital de Chile. 25 minutos nos separa para las 11 de la mañana.

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1: Oye, seguimos complaciendo cuando ya nos separan 20 minutos para las 11 de la mañana. Nos quedamos junto a los charros de Luchito y Rafael. Esto se llama A la sombra de mi madre. Bonitas canciones. Hasta ahorita de la mañana, que es la original de Chile.

0: teníamos A la sombra de mi madre. Esa bonita canción ahí por los charros de Luchito y Rafael, más movilita, ¿cierto? Para amenizar esta mañana. 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Ahí están nuestros auspiciadores que nos acompañan esta mañana y cada jornadita de la gran mañana. 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
0: Nos vamos de inmediato al WhatsApp. Saludo a todas las madres en sintonía de parte de los potros de Rauco que están por ahí sintonizando la original de Chile desde la séptima región.
2: Hola, Fernandito, buenos días. Felicidades en el Día de las Madres.
0: Gracias, Juanita.
2: Y así para todas las madres del mundo. Ya, y especialmente mi madre que está en el cielo. Un besito que llegue hacia ella. Cualquier canción bonita, Fernandita, por favor.
0: ¿Ya?
2: Chao, mi linda hermosa. Gracias.
0: Feliz día también, mi Juanita querida.
3: Fernandita, el 8 de mayo es el día oficial de la mamá. El 10 de mayo es el día comercial de la mamá.
0: Oiga, entonces, y yo también tengo entendido eso, pues yo tengo entendido lo mismo, porque el año pasado me acuerdo que también nos pasó aquí en la radio, que el día 8 empezaron todas a saludar a la mamita y el día domingo no me acuerdo qué día caía. Ah, pero sí, lo que sí tengo claro es que el segundo domingo de mayo es cuando se celebra el Día de la Mamá. Sí. Pero el día oficial, como dice la amiga Carito, pareciera que fuera el 8. No estoy segura, pero pero bueno. ¿Qué más le iba a decir? Ah, y el Día del Papá, para que no se le olvide. Es el tercer domingo del mes de junio cuando se celebra, ¿ya?
4: Hola, Fernandita, ¿cómo estás? Feliz Día de la Mamá.
5: Sí.
4: Bueno, la mía no la tengo, pero igual que la tuviera. Está rico. Bueno, ¿me puede tocar la canción, mi viejecita? No sé quién la canta, una.
0: Ya la pusimos, mi viejecita, por mi reina, saluditos.
4: Por su familia.
0: Por acá dice, aunque no sea hoy, Fernandita, yo creo que todos los días estamos de día porque somos esforzadas, luchadoras por nuestro hijo. Un abrazo y dice un temita del grupo Disparo. Cualquiera, saludos a sus hijos, la Margarita. Claro, pues yo pienso que todos los días debería ser ahí como valorada la labor que hacen las mamitas. Yo comparto ese pensamiento también, pues así que hay que celebrar de hoy día hasta el domingo. Eso, he dicho, caso cerrado. Oye, los unicornios del norte.

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1: Las 10:52.
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2: Momentito, no cuelguen. ¿Aló?
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separan 3 minutitos para las 11 de la mañana. Ya estamos de regreso en tu matinal. La gran mañana azúcar. Lo que suena, súmale, primo. 5 minutos y nada más. Ay, aquí, en tu matinal, la gran mañana azúcar.

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1: Hoy estamos de vuelta, te seguimos acompañando en tu Radio Azúcar, comenzando el último bloque ya de tu matinal, hoy en este día viernes 8 de mayo, viernes 8 de mayo. Con todo, si no más que el original de Chile. Oye, vamos a seguir compartiendo con nuestra gente los llamaditos, los whatsappitos también, sí, claro, sí. Para que sigan ustedes siendo parte de nuestro programa.
2: Hola, Fernandita, buenos días.
1: Hola.
2: Por fin encuentro la radio. Mira, un saludito a todas las madres, saludos a ti como mamá también. Y nada, ahí a celebrar nomás. Arregloñadas bien todo este fin de semana.
1: Eso, saludos, mi amigo.
2: Muchas gracias.
1: Saludos, que tengan un lindo
3: día. Hola, Fernandita, buenos días.
1: Buenos días.
3: Me podría tocar un temita para la Ojitos de Lucero, para Labios de Rubí, la Chirigüita, de parte de su galán Guayacán. La canción ¿Cómo dejar de amarte con los charros de Lumaco, por favor? Me la toca el Pirito, ya. Chao.
1: Con ese galán.
4: Soy Fernanda, para allá, Peter Ulle, está escuchando lo que está diciendo recién usted. Para mí, es hoy, mañana y siempre el Día de la Mamá. No esperar el domingo, no esperar ahora. Son todos los días, todos los días.
1: Sí, pues oiga, bueno, el amigo Rojita, el todos los días, el primer saludo, cierto, siempre se lo envía a su mamita. Así que no, hay nada que decir, pues usted lo entendió todo. Usted lo entendió todo, amigo Rojita. Mira, yo tengo uno como madre también. Hay misiones, ¿cierto?, que uno tiene que hacer, ¿cierto?, aparte de la buena crianza, por supuesto, a los hijos. Siento que hoy en día, a veces por querer darle todo a los cabros, cometemos un error. Pues entonces, la idea es que... Ay, es difícil ser mamá, pero yo por mi experiencia, ¿cierto? Yo me he dado cuenta que lo importante, ¿cierto? Es mostrarle a los cabros cuánto vale, cuánto cuesta ser mamá. Y también ahí crear un poco la enseñanza también para tener niños de bien, sí. Y niños que valoren ahí el esfuerzo de cada padre. Yo... nada, pues también darle todo a los hijos, ¿cierto? A veces como madres cometemos errores y lo pagamos después cuando los cabros no valoran nada de lo que tienen. Después al final los hijos son prestados, se van y fue buena nomás la tarea, pues. Pero todo tiene que ser, no dársela tan fácil a los hijos. Eso les va a servir mucho para la vida de ellos. Y también les va a servir para ellos valorar, respetar también. Sí. No solo a uno como mamá, sino que a todo el entorno, a todos los adultos en general. Es parte de tener una buena crianza. Por mi parte, es cierto que estoy haciendo un gran trabajo con la Pasita. Oye, la Pasita es de esas cabras chicas que caen bien en todos lados, Lianita es sangre. Pero yo también, ella tiene también ahí sus deberes, qué sé yo. Si yo tengo que retarla, yo la voy a retar. Si tengo que palmetearla también. Me he visto, ¿cierto? Criando, como se dice, a la antigua. Pero con un poquito más de amor, porque antes los papás, las mamás, bueno, ni un cariñito, ni una cosa, pues. Yo creo que son pocos los adultos, ¿cierto? Que tengan algún recuerdo donde mamá, ¿cierto? Le haya dicho, hija, te amo, o haberlo tratado así con amor, ¿no? Porque ahí era otro tipo de crianza. Entonces ahora yo creo que hay que rescatar igual esa crianza que nos dieron a nosotros, que no fue mala, que fue buena, ¿cierto? De esfuerzo, de sacrificio. Y también, ¿cierto? Entregarla ahí, pero con más amorcito, como digo yo, Sí, pues para los días de... Para los niños de hoy en día. Buenos días, mi niña hermosa. Tiene el tema Inolvidable Amor. La Pilarcita, sí la tengo por ahí, ya la
5: Buenos
1: tengo.
5: Buenos días, Fernandita Ramos. ¿Cómo estamos? Feliz día nomás. Y ay, nomás.
1: Gracias.
5: Un saludito a todas las madres, a mi madre, a la madre de mis hijas, a todos, Fernandita Ramos. Oiga, un saludito ahí a mi compadre Pinilla. ¿Y a dónde estarás, el viejo perro? Y allá
1: perdido,
5: nomás, a los capibaras, Alejandro Aló, a toda esta manadita por acá. Oiga, pongamos el temita. Una noche de estos, ¿cómo se llaman estos cabros? Me lo olvidó.
1: Rivales.
5: Pero una noche.
1: ¿Por qué te reías así? Como risa malvada. Ah, saludita ahí para el amigo PJ, que está en la sintonía de la radio. Ese es de Rivales de Chile, si no me equivoco. Ah, saludito ahí para nuestro amigo PJ. Por acá me siguen llegando más saluditos. Y antes de irnos a un temita musical, dice: saludos en tu día, Feña. Que tengas un maravilloso día. Me mandan una foto de unos handroll. Ay, ay, ay, ay, la chiquilla le pone bueno, le pone bueno. Así que tengan un excelente día también, ¿ya? ¡Vamos a la música! ¡Claro! Seguimos complaciendo aquí en la original de Chile. Llega Alanis Lago con Que Núñez. ¿Usted me gusta?

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1: Así es, oye, seguimos aquí en la Gran Mañana Azúcar, la original de Chile, 91.1 en el Lago Rapel y también saliendo a través de la 96.7 en la región de O'Higgins, ¿eh? Oye, avanzando esta mañanita aquí en la original, ya vamos a estar ahí con más temitas musicales. ¿Qué debo? Inolvidable amor y una noche. Y Grupo Disparo. Ahí estamos, ¿eh? Bella. Me falta poco para ponerme al día, para quedar ahí con las peticiones de nuestros amigos complacidas. La de los nocheros no la tengo, chiquillos, perdónenme. Pero no la tengo. Ay, y pedacito de cielo tampoco la tengo.
2: Chinita que quisiera salir.
1: Pero estamos trabajando para eso.
2: Usted.
1: Oye, el 722-83-7890 habilitado. Póngale también llamaditos. Y WhatsApp al más 569-81-70-50-06. Esta mañana aquí en tu Radio Azúcar. Oye, mañanita ahí un poco emotiva, ¿cierto? Porque hay hartas amigas, ¿cierto? Amigos saludando a las mamitas. Bueno, mañana recordarles que vamos a estar igual aquí, ¿eh? Para los que queden ahí con las ganas. Mañana también vamos a estar en Azúcar Matinal a las 10 de la mañana, donde también van a poder hacer sus saluditos, peticiones, hacerse presente también aquí en Radio Azúcar para las mamitas, ¿sabes? Que oficialmente celebran su día domingo 10.
2: No me lo creo, es que me tienen la cabeza.
1: ¿Qué vamos a hacer para el Día de la Mamá? Yo tengo que trabajar, para variar. Que sacamos algunos pedidos, ¿cierto? Algunas cositas, unos detallitos para las mamitas ahí con el emprendimiento.
3: ¡Lindo!
1: Así que vamos a estar entregando por todos lados.
4: ¿Qué esto me dice?
1: Así que si todavía no tienes regalo para el Día de la Mamá, me habla.
4: ¡Ay,
1: ¡aló!
5: No me molesta.
6: ¡Aló, aló, Fernandita! Buenos días.
1: Buenos días, amigo panadero. ¿Cómo está usted?
6: Bien, gracias a Dios. Aquí tirando parrilla.
1: Bueno.
6: Oiga. Yo me pego a lo que dijo el caballero delante. Yo creo que todos los días hay que celebrar a la mamita. Celebrarla, sino que darle un beso todos los días, preguntarle cómo está.
1: Claro.
6: O sea, sí. Pero sí, este es un día especial para todas, porque hay algunas que se olvidan de celebrar a la mamá.
1: Sí, pues verdad.
6: Y de saludarla.
1: Sí.
6: Y se le olvida que tiene mamita.
1: Sí, pues verdad, pues amigo mío.
6: Así que un saludo para todas las mamitas y especialmente para las mamacitas.
1: De lo que te di. No perdí el tiempo.
6: Y escuché clarito.
1: Ya, pues, amigo mío.
6: Ya, pues un saludo bonito nomás para todas las mamitas y.
4: Sí.
6: Lo pasen bien nomás y. A mí todavía me queda carne de la asada de la cumpleaños, así que lo vamos a celebrar con él.
1: ¿Pero cómo? Desubicado.
6: Bueno, no, pues si se congela ahora nomás.
1: Para el recalentón, ¿cierto? Buena
4: sí,
1: idea.
4: Sí.
6: Sí, pues. Hay que hacer, ¿cómo se llama esa cosa que hacen con carne de asada?
1: Ajiaco.
6: Todavía sí, pues ahí vamos a hacer un ajiaco.
1: Ya, pues, Francisco, que tengas un lindo día, un buen fin de semana, cuídate mucho.
6: Igual para ti, que lo pases bien. Y lo principal, que sea una buena mamita nomás, y que
4: sí.
6: Son ellos, los niños, pues, los que surjan y al final, lo bueno y lo malo.
1: Ya, pues, vale.
6: Saludos para ti, para tu hijita y para todos aquellos que escuchan la Radio Azúcar y para los que son mamitas y papito también por ahí, porque hay algunos que son mamá y papá.
1: Sí, pues, verdad.
4: Sí.
6: Un gran saludo para ellos también y que lo pasen muy bien en el día que corresponde.
1: Ya, pues. Sí. Vale, ya, pues, amigo mío.
6: Ya, cuídense nomás y gracias por todo y chao nomás.
1: Ahí está nuestro amigo Francisco, el panadero, en sintonía de la original de Chile. Muy cierto lo que dice Francisco, ¿eh? Que hay que hacerla sentir especial, aunque sea un solo día, por último. Oye, no vayan a hacer la que hacen siempre, po, ¿eh? Porque, verdad, amiga, tiene razón. Que van a celebrar ante la mamá, ¿cierto? Y dejan la embarrada y después se van, ¿no? Procuren dejar la losa lavadita, ¿cierto? Todo en orden, por favor, ya, para que no tengamos problemas, ¿cómo entonces? gracias. Amor de madre, falta, ¿verdad? Pues amiga, perdóname.
0: Quieto, mi amor.
4: Coqueto, me dice.
1: Oye, dice por acá la Jessie, dice, sacando pedido para los colegios, como 350 handroll. Ay, ay, ay. Póngale, bueno, chiquilla, oye, ánimo nomás, pues ánimo ahí para sacar esa peguita. Ah, se trabaja harto, pero que todo valga la pena, ¿ah? Que todo trabajo, sí, cierto, sí, sí, sí, sea bien recompensado. ¿Aló?
3: ¿Aló? Hola, Fernandita.
1: Hola, hola, ¿con quién habló?
3: Soy Tom, de acá de Santa Julia.
1: Buena, cuénteme, mi amigo.
3: Mi mamá le tomó mucha harina al panadero, a Francisco, que recién estaba hablando.
1: ¿Ya?
3: Y ella quiere saber si, porque él nunca habla de sus hijos. ¿No tuvo hijos con la señora?
1: Sí, tiene hijos. Sí, tiene hijos.
3: Porque él nunca habla de sus hijos. Siempre está hablando de él, de su familia, pero de sus hijos nada.
1: Es que él es más reservado.
3: Ya, mi mamá le tomó mucho cariño y siempre dice, ¿tendrá hijos este caballero? Mi mamita es una persona mayor de 90 y tantos años, así que ahí, pues, la escuchamos todos los días.
1: Gracias, amigo.
3: Y aunque no sea hoy día el día de la mamá, porque dicen que el domingo, así que un abracito a todas las mamás del mundo.
1: Ya, pues.
3: Con una canción bonita de Juan Gabriel, por favor.
1: Ya.
3: Y ahí saludo al panadero y a toda su familia.
1: Ya, pues, saludo a su mamita también, pues.
3: Ya, pues, Chaito, muchas gracias.
1: Chao.
2: Chaito. Disculpe la molestia, espero no molestar.
1: Oye, saludito ahí, pues, saludito, saludito.
2: Y es que es tan bonita, chinita.
1: Ay, que lo pase bonito también el amigo ahí con su mamita, ¿verdad? Voy con otro llamado. Póngale más, aló.
7: ¿Fernandita?
1: Bójale.
7: Estoy cocinando, le invito a almorzar.
1: ¿Quién está cocinando? Cuénteme.
7: Un estofadito.
1: ¡Qué rico! ¿Estofado de qué?
7: Mire, le eché una placita de pollo.
1: ¿Ya?
7: Y un placito de pulpa. Pollo y pulpa.
1: ¡Ay, ay, ay! Oiga, y ahí si usted le planta un poquito de vino blanco.
7: ¡Ay, ay, ay! Oiga, me está picando la garganta.
1: El vino tinto no, el blanco, ya.
7: ¿Y a usted le va a dar hambre?
1: Sí, para variar, oiga.
7: Estamos tan lejos, y no, que sea un platito de sopita aquí.
1: Pero ya va a llegar la oportunidad, sí, sí, sí, sí. Y yo le voy a avisar, Huguito, voy a ir a almorzar para allá y ahí para que usted se luzca en la cocina.
7: ¿Han río usted a la casa de los pobres?
1: Pero sí, pues ¿por qué no?
7: Se la logro. Oiga, igual yo le puedo avisar cuándo puedo venir.
1: ¿Cómo?
7: Yo igual le puedo decir cuándo puedo venir para estar preparado, entonces voy a poner mantel largo.
1: Ah, sí, pues ahí nos organizamos con tiempo.
7: Deje nomás, no pierdo nunca la esperanza. Sí, sí, sí, aquí sí. Conozca la pobreza que hay aquí.
1: Tranquilo nomás.
7: Oiga, a mi hermano le gusta cuando le digo chiste, yo cómo seré de pobre, no tengo ni basura.
1: Ya, gato, poquito.
7: Cuando almuerza el gato queda mirando.
1: ¡Pucha!
7: Pocos guasitos quedan a ese. Oiga.
1: Dígame.
7: ¿Me puede poner descastigado en el que me acuerdo de mi mamá?
1: Ah, ¿lo castigaban a usted, pues?
7: Sí, me castigaba porque yo era malo, oiga.
1: Ah.
7: Y yo, sí, pues si yo era malo, pescaba una piedra y empezaba a matar las hormigas que andaban por los palitos.
1: Pero qué malo que era usted, oiga.
7: Era malo, oiga. ¿Cómo que sería que en vez de tomar leche me puse a tomar vino?
1: Pero mire, para eso salió bueno, po.
7: No le pegó la costumbre.
1: Ay, señor.
7: Ya, y aquí está linda, quiere, me apunta para que quiere saludar a la partida de la mamá. Que,
1: ya, póngale.
3: Que está aquí. Fernandita.
1: Ójale, ¿cómo está, mi amigo?
3: A la distancia, un abrazo, un beso con todo respeto. El día de la madre.
1: Gracias, amigo Puntapeu, con muchas gracias.
3: ¿Fernandita?
1: Dígame.
3: Yo creo que las mujeres son la fuente de la vida, porque si no existieran ellas, ¿quiénes existir?
1: Sí, pues verdad eso, pues.
3: Sí, pues, la fuente de la vida.
8: Sí, sí, sí, sí.
1: Para que vea usted lo importante que somos.
3: Pero sí, pero ¿sabes? Yo quiero mandar un saludo a todas las mamitas que todos se lo merecen y lo han dado a la vida y los cuidados y todas esas cosas, ¿cierto?
1: Claro, qué bonito que habla usted, Punta Peuco.
3: El Peuco ya salió del hospital ya.
1: Ay, ay, ay.
3: ¿Y sabe lo que me dijo el doctor?
1: ¿Qué le dijo el doctor?
3: Te quedan 45 días, me dijo.
1: ¿Qué le dijo?
0: 45 días y el lindo Hugo, ¿sabe lo que hizo?
1: ¿Qué?
0: Fue a su mercado, compró como 30 globos negros.
1: No, le sé, pollón.
0: Ya, mi reina.
1: Oiga, cuéntame.
0: Todas las reinas, para mí las mujeres son todas reinas, son las fuentes de la vida. Si no existieran ellas, ¿quién existir? Nadie.
1: Sí, ¿verdad? ¿Cierto? Toda la razón, sí, señor.
0: Ya, mi reina.
1: Ya, mi rey, cuídense. Chao, chao.
0: Aquí le paso al Quique.
1: Ya.
8: Pero con una sola.
1: Chao, Guito. Que tengan lindo día, cuídense.
0: Igualmente, yo sé que Lucita la regalona la regaloneará ahora.
1: Gracias.
0: Es que me
1: gracias. Ahí están los Quiques. Sí, pues como siempre, es historia de la original de Chile preparando el almuercito. ¿Qué hay de almuerzo? Cuénteme, ¿qué hay de almuerzo? Tomamos la música junto a Grupo Disparo. Simplemente, amigos. 11:23 en tu radio.

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1: Oye, cuando marcamos las 11 de la mañana con 27 minutitos, me había pedido esta canción tempranito, oye, junto a Aventura. Esto es Amor de Madre, el original de Chile.

0: minutito, amor de madre, junto a Aventura, sonando aquí en tu Radio Azúcar. 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

0: 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Ahí están nuestros auspiciadores acompañándonos esta mañana en la Gran Mañana Azúcar. Oye, vamos a seguir con buena música aquí en la original. Vamos a seguir complaciendo peticiones, vamos a seguir con llamados también. Sí, revisemos. ¡Aló!
1: Hola, buenos días, Fernandita.
0: Buenos días, ¿cómo estás, Sandrita?
1: Bien, gracias a Dios.
0: Qué bueno. Sí.
1: También felicitarla a usted, adelantado.
0: Gracias.
1: El día de la mamita. Que lo pase bien este día y la regalo en alto.
0: Gracias.
1: Y también, Fernandita, quiero mandar un saludo, mis condolencias a la señora María Elizabeth.
0: Ya, pues.
2: Sí.
1: Por la pérdida de su madre. Y que Dios le dé fuerza, le dé consuelo en su corazón. Porque igual una mamá es lo más grande que tiene uno.
0: Claro, pues independiente de la etapa de vida que nosotros llevemos, la edad que tengamos, la mamá siempre es importante y siempre hace falta.
1: Nosotros queremos mucho a la señora María Elizabeth.
0: Ya.
1: Lo apoyó harto cuando salieron las casas. Le agradecimos harto todo lo que hizo ella.
0: Eso.
1: Y a esta fuerza le mandamos un abrazo muy grande de toda mi familia.
0: Ya, vos, Sandrita.
1: Ya, Fernandita. Cuídense, que Dios la bendiga.
0: Gracias, igualmente. Ya. Chao, chao.
1: Ya.
0: Chao. Oye, hay sumado, cierto, a las palabras para la señora María Elizabeth Abarca, donde al día de ayer, cierto, se comunicó ahí el fallecimiento de su mamá, cierto, Ana Vera Céspedes. El día de hoy, a las 4 de la tarde, se va a realizar la misa, cierto, en la parroquia de Pichidegua, para quienes quieran acompañarla, para luego ser trasladada ahí a su último descanso. Así que le enviamos un abracito ahí a la señora María Elizabeth Abarca, cierto, y a toda su familia, ¿ya? Hoy nos vamos a quedar con este temita de la cumbia, Inolvidable Amor, complaciendo, es la original de Chile.

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2: Oye, ya nos separan 20 minutos para el mediodía. Queda poquito, muy poquito. Revisamos WhatsApp por aquí hoy, el WhatsApp de la original de Chile. Tu Radio Azúcar.
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2: Hola.
3: Hola, Fernandita, buen día.
2: Buen día.
3: Oiga, que los jodieron con el cambio de emisora, pues.
2: ¿Por qué?
3: Ahora ya no la puedo escucharla. No me toma acá la 96.7 en Quilental. Yo usted la escuchaba todos los días. Ahora los partió.
2: Pucha,
3: en la 107.9 me tomaba muy re bien. ¿Qué hago ahora?
2: No sufra, no llore.
3: No estoy llamando y tampoco me contestó.
2: No llore, mi amigo, no sufra.
4: Hola, Fernandita hermosa de mi vida. Quiero saludar a Danilo Escobar con la canción Se le moja la canoa, por favor.
2: Sí.
4: Gracias, Fernandita.
2: Vale, saluditos. Oye, los avisos a partir de las 12, ¿ya? A las 12 estamos con los avisos y nos mandan ahí todas las cositas que tengan para vender, permutar, regalar, rematar, póngale nomás. Continuamos con Rivales de Chile. 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
2: Junto a Rivales de Chile, ya cuando nos comenzamos a despedir hoy de la Gran Mañana Azúcar, ¿eh? Por aquí ya los últimos minutitos de programa, pero recuerda que nos queda una horita ahí en mediodía con el 9 Supermercados. 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
3: Quieto, mi amor.
2: 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Damos por finalizada la Gran Mañana Azúcar, pero todavía no nos vamos, ¿eh? Nos queda una horita más para compartir, ¿cierto? 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Así que no se vaya todavía, aguánteme que todavía no me voy. Aquí está el morro y el castigado. Ya volvemos. ¡Yale!

0: ¡Ah, nos vamos con Pamorro!
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0: 8:52 minutos.
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2: Oye, ahí estaba sosegando cachorras, ¿ah? Junto a los Flores de Rucagüe, sonando aquí en la original de Chile. 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Aquí en tu radio Azúcar, la original de Chile. Habilitado el teléfono, también el WhatsApp. Vamos a revisar por acá algunos WhatsApp que nos quedan pendientes, oye, para ir complaciendo.
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2: Hola.
3: Buenas tardes, Fernandita. Buenos días, yo no sé en qué hora estoy. Fernandita, ¿sabes qué? Quería mandarle un saludo, en especial a usted. Gracias. Y desearle que este domingo tenga un bonito día junto a su familia, a su mamita, que la pasita la regalonee harto, y mandarle un saludo grande a todas las mamitas de Chile, en especial a la mía, mi mamá María. Decirle que la amo y que siempre vamos a estar en todas juntas, pues sí, que tanto yo para ella y ella para mí. Así que eso, Fernandita. Ya, pues. Así que cuídese y que tenga buen día. Canción no le pido porque ella tocó la canción que me gusta. Así que muchas gracias, Fernandita. Chao, chao.
2: Ya, mi amiga, saludito, que tenga lindo día. Por acá dice: hola, Feñita. Un saludo a don César Riquelme Villanelo. Sí. Y a los dos chasquitas que trabajan con él, dice: con un temita de los villanos de Coltauco. Gracias. Ya no vamos, por ahí le programamos algo de los villanos. Para que lo escuchen los chiquillos. Ya que tengan un lindo día también. ¡Aló!
4: ¡Hola, Fernandita!
2: ¿Sí?
5: Sí.
4: Quería pasar un aviso de un amigo.
2: ¡Ya!
4: Que tiene leche para vender ahí en Patagua Cerro.
2: ¿Leche de vaca?
4: De leche de vaca, buena, buena.
2: ¿Ya?
4: Hay el pasaje de don Adolfo Díaz.
2: Pasaje Adolfo Díaz.
4: Sí, frente a la panadería Los Toros.
2: Frente a Toros Pan. Ya, po.
4: Pues, el hombre saca leche todos los días fresquita, rica, rica.
2: Ya, ¿y a cuánto la vende? Litros.
4: A mis 500 litros.
2: Bueno, ya, po.
4: Un día las niñas de ahí de la posta le compraron 9 litros al tiro.
2: Mire, bueno.
4: No sé si darle el número de teléfono, si alguien quiere llamar para encargar.
2: ¿Lo tiene usted?
4: Sí, hijo, mi reina.
2: Ya, plántelo para acá, pues yo.
4: Ya tengo 97.
2: Ya.
4: 655.
2: Ya.
4: 26.
2: Ya.
4: 21.
2: Ya.
4: Don Mauricio.
2: Don Mauricio. Ya, pues, oiga, vale.
4: Oiga, mi reina, saca leche en la mañana y en la tarde.
2: Ah, ya.
4: Claro que le quieren cargar leche súper rica, mi amor. Yo ayer me trajo. Pero buena la leche.
2: Buena. Ya, pues, guatón, vale, por el dato.
4: Ya, mi reina linda, para que pase la visa, por favor.
2: Listo, que esté muy bien. Adiós.
4: Ya, chao, mi reina.
2: Ya, pues, se vende leche de vaca, entonces, fresquita, sí, sacada en la mañana y también en la tarde, sí. En el pasaje de don Adolfo Díaz, esto es frente a Toros Pan, ¿ya? 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
5: Sí.
2: 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Llegar también la media. Ahí está, entonces, entregado el avisito. Oye, ¿sabe que necesito algún dato de pega? Sí, pero pega para hombre, ¿ya? ¿Alguien tiene algún dato de pega para hombre? Y acá las cabras alrededor. Hábleme aquí a la radio, ¿ya? Por favor. No, lo que sea nomás, pues sí. El que quiere trabajar, saca lo que sea nomás. No, mi amigo tiene licencia, licencia B, D... y A4 también, ¿ya? BD y A4. A ver si tiene algún datito de pega, se agradece, ¿ya? Vamos a seguir con más música y vamos a seguir poniéndole bueno el día de hoy aquí en la original de Chile. Me habían pedido por ahí los villanos de Coltauco, así que nos quedamos con recuerdos de amor aquí en la original. Oye, bonita canción, me gusta. Buena, buena.

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1: Radio Azúcar, ya cuando marcamos las 12:15, sí. Las 12:15, chiquillos, buen provecho para quienes ya están almorzando, sirviéndose ahí el almuercito que la persona le echó con tanto cariño a la mochila. Saludita ahí para todos los que ya están ahí en su hora de colación. Yo no, todavía no. Oye, aquí está su Vale Primo, junto a los Cuateros del Sur. Vuelve Amor, en la original de Chile.

0: Sol sonando aquí en la original de Chile, ¿eh? Complaciendo peticiones en esta jornadita, de día viernes, ¿ah? Oiga, la canción Pedacito de Cielo, no la encontré, mi amiga. Adelante lo dije que no tenía ni esa ni la de Los Nocheros. Así que para que la cambie, si quiere otra cancioncita, aquí por supuesto le complacemos el día de hoy. 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Ahí se van comunicando el día de hoy con nosotros, en estos minutitos, minutitos que nos van quedando de programa aquí en el mediodía con el 9 Supermercado.
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0: Estoy al día con las canciones, ¿cierto? Sí, me falta esa. Que me decía la amiga. Que ojalá que la pueda cambiar porque me pidió que te mita. Y por ahí estaríamos. Ah, salud para la gente trabajadora, todo lo que le están poniendo el hombro el día de hoy. ¡Ánimo, ánimo!
2: Disculpe, Fernandita, sí. Puede tocar la canción hay madre por el Camino Sexto.
0: No.
2: Sí, que se puede. Cariño, cariño, bendiciones.
0: ¿Por qué me hacen eso? Lo hubiesen pedido tempranito, yo creo que sí lo hubiese podido poner. Pero hasta ahora, no. Oye, se vende camioneta Toyota Hilux a la venta año 2018. Tiene 120 mil de kilometraje. ¿Cuántos millones? No. 170 millones, no creo que tanto, ¿cierto? Comunicarse al 964-83-36-99-17, yo creo que puede ser posible.
3: Sí.
0: 964-83-36-99, ¿ya? Lo dije bien. 964-83-36-99. Avisitos que han llegado en este ratito aquí con Mediodía y el 9 Supermercado, ¿ya? Oye, recordar, ¿cierto?, que el domingo es el Día de la Mamá, ¿eh? El domingo se celebra, el domingo hay que tener ahí un detallito, así que... Ah, espero que estén todos anticipados ya a lo que se viene. Es necesario también darle ahí un sentido diferente a este día. Reconocer, ¿cierto?, la labor que hacen las madres, ¿cierto?, las mamás, siempre, guay, pero qué bueno que haya, aunque sea un día, ¿cierto?, para conmemorarlo, para hacerle sentir especial. Así que espero que todos lo puedan hacer, pues sí, que todos tengan ahí ya su presente listo, y si no, apúrese, pues, oiga.
3: Sí.
0: Pues.
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0: No anda a última hora, pues, no. Sí, se le adelanta la cosa. Oye, nos quedamos con los puertos del sur, el enfiestado. En tu Radio Azúcar.

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1: Oye, cuando marcamos las 12:24, nos quedamos junto a los hermanos Bustos, aquí en la original de Chile, tu Radio Azúcar.

0: con 29 minutitos en la original de Chile.
1: Loca María.
0: Oye, estaba leyendo aquí una información, oye, está ocurriendo ahora, hace minutos, ahí en las redes sociales. Dos detenidos por secuestrar a mujer en pleno centro de Pichilemu. Toma, cachito goma. Oye, el fiscal de la comuna, Francisco Caballero, relató que el día 6 de mayo fue informado por la comisaría de carabineros de Pichilemu que una transeúnte de la comuna reportaba que dos hombres a viva fuerza habían subido a una mujer a un vehículo en el sector central de la ciudad. Agrega que tras la denuncia se procedió a realizar una serie de diligencias investigativas para el seguimiento de vehículo en el cual se desplazaban los sujetos, con el objetivo de que el automóvil no saliera de la comuna. Con la mujer retenida en su interior, se realizó una fiscalización en las salidas. Se logró detener el vehículo a 25 kilómetros de la ciudad y aproximadamente dos horas después de la comisión del hecho, encontrándose a la mujer retenida en el móvil, deteniéndose a dos sujetos de sexo masculino. Esto ocurrió ahora esta semana, chiquillo, el 6.
2: Sí.
0: Así que por ahora se le decretó, cierto, prisión preventiva, cierto, y para ambos imputados.
2: Sí.
0: Y a la espera ahí de una formalización. ¿Ya? ¿Qué pasará hoy en estos casos? Firma mensual y para la casa. No, ojalá que no, ojalá que sea algo que no quede así, porque imagínate, son capaces de secuestrar a una mujer.
2: Sí.
0: A una mujer hecha y derecha en pleno centro. Y si fuera un niño, una niña. Fome, en Pichilemu, pues
2: sí.
0: Toma. Oye, por acá dice: hola, Feñita, busco trabajo haciendo aseo o de ayudante de cocina, cualquier cosa. Llamar al 942-06-5937, más 569-42-06-5937. Hay cualquier ratito de pega para nuestra amiga Alejandra, que está ahí también escuchando la original. Así que eso, pues, necesitamos pega para la Alejandrita. Tengo un amigo también que necesita pega, chiquillos, aquí en la comuna o alrededores. Cualquier ratito ahí de peguita para hombres, se agradece en lo que sea. También cuenta con licencia B, D y A4. Ya, por si sabe usted alguna peguita, se agradece ahí que me manden datito aquí al WhatsApp de la radio. Ya. ¿Qué más? 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Seguimos con música en la original de Chile, porque llega los Tigres de Parral.
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0: a la mala. 12:32 en la original de Chile.
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0: tu Radio Azúcar. Queda poquito, muy poquito. 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
0: 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Oye, suena el duelo. Aquí hay para llevar. Ah, qué bonito, qué bonita canción. Aquí en la...

0: 19 minutos nomás. Para la una de la tarde, ya los últimos minutitos de nuestro programa de compra y venta. Oye, invitándolo para que mañana a las 10 de la mañana estamos puestos aquí nuevamente en Azúcar Matinal, entretenida programación durante el fin de semana también. Oye, para que usted siga sintonizando 96.7, 91.1 en el Lago Rapel y nuestras plataformas digitales, ¿ya?
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1: Prendimos.
0: 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Falta un corridito, ¿no?
1: Sí.
0: Corridito falta, apretadito, epa.
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0: Hoy nos quedamos con los Tigres del Norte. Aquí está la carta. Muy bonita canción.
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0: también, pues, sonando aquí, pues. En tu radio Azúcar, la original de Chile.
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marcamos las 12:47, minutito, nos va quedando poquito. Estaba leyendo hoy una información donde se decreta prisión preventiva para Joaquín Lavín Jr. por delitos de corrupción. Ah, en serio, no creo. Oye, mientras que su esposa ahí, la Katy Barriga, ¿cierto?, ya enfrenta actualmente una investigación por delitos de corrupción igual, y está con arresto domiciliario nocturno a Radio Nacional tras haber salido de prisión preventiva y enfrenta una investigación por fraude al fisco, falsificación de documentos públicos y acusaciones que buscan hasta 23 años de cárcel, que yo no creo que llegue, no. Es distinta la situación cuando hay o no hay plata, pues sí, pues cambia la cosa, pues así que bueno, a ver qué sucede ahí con este matrimonio de políticos, de políticos corruptos, sí, sinvergüenza nomás. Ya, oye, nos vamos, sí, nos despedimos, esperando que tengan una muy buena tarde, esperando reencontrarnos mañana también. Recuerde que mañana a las 10 de la mañana estamos por acá en Azúcar Matinal. Les deseo una muy buena tarde, sigan en sintonía, porque ya llega mi compa el Guaso Jacinto y ranchereando la tarde. Cuídense mucho, chao, chao.

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1: Las 12 y 53 minutos.
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0: La 1:26.
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1: La 1:52.
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0: 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Márquele nomás, mi compa. Acá te complacemos.

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1: ¡Ruido! ¡Hola, hola, hola, buenas tardes! ¡Kiu, kiu, kiu, kiu! ¿Cómo estamos, la galla? ¡Oh, un caos, un caos! Día de la madre, comprando regalos, para allá y para acá. ¡Ay, que la mamá, que la mamita, que la mamacita! Para acompañarle, oiga, esto en su programa Ranchereando la Tarde, que es la original de Chile. Un de Wendy, oiga, estar en compañía del Guado Casiento, porque esta tarde la hacemos taira. Lo hacemos taira. Esta tarde lo desangulamos, lo desripamos, lo descogotamos, desplumamos, y la tarde la hacemos taira. Oye, para toda la gente que está escuchando por ahí, ya llegó porque lloraba, chiquitita. Oye, para toda la gente que está sintonizando por ahí la original de Chile, les damos un saludito de buenas tardes. Porque ya estamos a toda guasca saliendo por la 96.7, por aquí por la orilla de la Jaula. Oye, la 91.1 por el lado Lago Rapel. Saludando a toda esa gente linda, oiga, ¿qué le pasaría a este bocayero? Andá en gira, sí. Andaba firmando unos contratos ahí por el Día de la Madre, que tengo que hacer distri-tri-tri. Así, tengo que ir a la distri-tri-tri. Así que si usted necesita un distri-tri-tri, todavía me quedan cupos para agendar por ahí para distri-tri-tri, ¿ya? Oye, para toda la gente linda que está llamadita, oiga, que es la original de Chile porque somos su compañía. Aquí le vamos a ponerle Wendy escapando motor parado por esta orilla, el Guadón Jacinto. Vamos a ponerle perro. Ponerle que son pasteles de un valiente, te cuentan historia, pedacito calor que hacía hoy. Vengo del lado de la séptima, de los lados de Curicó. Vengo, venía por ahí en el Renia y en Pelequén me botaron. Me tiraron ajo con el canasto de tortas curicanas.
2: Sí.
1: Y para acompañarle a esta tardecita, que es la original de Chile, viernes 8 de mayo, oiga, 15:11, donde saludamos a todos los que llaman por nombre segundo. Nena el mucho, por ahí que conozco yo. No, segundo hay. Hay mucho, dijo. Oye, quiero ponerle Wendy esta tardecita, que es la original de Chile. Cuando son las 15:12, van a estar en compañía de Guado Jacinto. Recuerden, vamos a comunicarlo llamando ahí al numerito telefónico que le voy a darle al tiro por esa orilla.
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1: Y la Panchi Flame. A 561-8170-5006. Y ahí vamos a estar esta tardecita, porque arrancamos con leña, pero si lo vamos con este temita por estos lados, ¿qué lo vamos a arrancar? Si ya arrancamos hace como una hora. Y suenan los villanos de Coltauco. Recuerden que hoy día pura leña gruesa. Música chistona hoy día para afuera. Hoy día pura leña gruesa nomás. Así que nos vamos con los villanos de Coltauco, que dicen que quiere que le meta, que le saque, que le ponga, que le saque la Mariela.

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1: Oiga, sí da gusto empezar con buena música, el tiro leña gruesa, señor. Hoy día viene el cuerpo, pero a 55,700, 856 revoluciones. 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

0: 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Oye, ahí estamos con nuestros oficiadores que hacen posible su programa, que es la original de Chile, ranchereando la tarde en tu Radio Azúcar. ¡Ajá! La original de Chile. Y lo entra el llamadito telefónico.
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0: Hello, my love, you're speaking English on your right. Oh, Chilean, básica, cinto, yes, Nick.
2: ¿Qué dice, pariente?
0: Buena, pariente Niga, ¿cómo está, Muñol?
2: Aquí estamos escuchando, llego tarde a la pena hoy día, pariente, ¿qué le pasó?
0: Callao, Muñol. No, había una. Andaba para llevar la séptima, Muñol.
2: Ya.
0: Andaba, así que disculpe, no se volverá a repetir ya.
2: Vale, vale.
0: Sí, es que me dio permiso don Rufino.
2: Ay, como sabe, vacaciones ahora también es
0: pavo, abusa. No, don Rufino me dijo, vaya nomás, pariente, si total su pariente Nica lo queda reemplazando.
2: Supongo que los que están trabajando ya estarán haciendo algo, el sobrino huevo.
0: Oh, que segurito, creo que hay uno madera para allá nomás. A donde las máquinas se empiezan a fundir.
2: Sí, no es que le empieza a toser, que le ahoga, no sé quién le pasa.
0: Ah, tiene problema, Lurri.
2: Así que
0: saludito
2: para ellos que están trabajando. Bueno, estoy día, pues nosotros ya pasamos el lunes.
0: Ay, ay, ay, ay, gallo, hay que hacer la despedida de las vacaciones, pues.
2: Pero sí, pues.
0: Ya, el domingo la vamos a hacer. Que... Dígame.
2: Bueno, me llamaba a dar un saludito a mi mamá, porque que están. El día del domingo ya.
0: Sí.
2: Y todo un saludo. Para todos, sí. Le queremos mucho y que tenga un lindo día. Gracias,
0: ¿eh? Ahí
2: y para todas las madres de Chile.
0: Sí, pues. Ya.
2: Así que, y para las futuras mamás también.
0: Y la que no ha sido, igual la podemos ayudar. No,
2: si usted está parado y la traigo por allá.
0: ¿Ah?
2: No, nada, nada.
0: ¿Ya?
2: Y un temita, el R15, pariente.
0: Ya bailamos el R15, pariente.
2: Ya, pariente, buen fin de semana a usted, pues.
0: Igual, cuídemele, chao, chao.
2: Adiós, pariente.
0: Ahí está el pariente, Nica. Oye, sí, por domingo se celebran todas las mamitas ahí. Oye, saludos a todos los amigos de la Universidad de Chile. Saludos a todos los chunchos. El domingo también el Día de la Madre. Y el día lunes, el día de mi cumpleaños, o sea que sea el Día del Padre. Oye, poniendo el buen día aquí a la original de Chile, cuando son exactamente las 15 horas con 25 minutitos, lo vamos con un temita porque suena por acá, oiga, los R15 y el bandido de amor en la original, tu Radio Azúcar.

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1: Pura leña, gracias, esta tardecita. Venga, bueno, son las 15 horas con 29 minutitos. Para el pariente Nica, para llevar los huevos. ¡Arriba, Nica, pariente! Bueno, quedamos con el R15, aquí el original junto a los Reales del Valle.

0: levantarle, usted que está medio dicaído, está medio lación, yo se lo levanto, po. El ánimo. Oye, 15 horas con 32 minutitos, día de la madre, que les cuento algo, me acaba de llamar mi mamá. Y me dice, ¿qué es lo que te pasó? ¿Qué es lo que tiene? Le dije yo. ¿No? ¿Aló, mamá? Sí, ¿qué es lo que pasa, mamá? ¿A qué hora le entra? ¿A dónde? Le dije yo. ¿Dónde quiero entrar? Mira, la hora que no te escucho. Ah, mamá, le dije yo, ¿qué onda, comadre? ¿Qué te está pasando? Eso era un tiempo antiguo, mamá. Párate en batuco. Mira, me dijo, no me engañes, no engrupirme virutía. Madre. Anda en Curicó, mami, anda en Curicó, le dije, yo tengo que hacer un trámite. Ah, ya te he perdonado por esto. Calcule, señor, calcule, esa es la mamá, oiga, que se preocupa, no, y la mamita, uno. Bueno, que yo soy un niño todavía. Entonces, mi mamita, oye, le mando un saludito por ahí que me está escuchando, un saludito grande, que te quiero, te amo mucho, mamita. Corazón, y nunca es tarde para decirle a una madre, oye, uno, cuánto la quiere, cuánto la amo, y se lo puede decir todos los días, dígaselo, compa. Mi mami, cuando sigo a mí, me decía, te amo, en serio, mamá, te amo, a sacártela. Todos los días me decía, te amo. Mamá, en serio, que mamá, sí, te amo, a darte una fleta, más o menos, me decía. ¡Oh! Y allá llegan los días, te amo. Hombre, de mal, decía yo. Hoy cuando son las 15 horas con 34 minutitos, lo entra WhatsAppito también por la original de Chile.
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0: ¿Qué dice por esta orilla? Ese me lo corre pariente por ahí. ¿Qué dice por ahí?
2: Un saludo para amigos Tetito de aquí de San Luis, por favor. Con la canción El Castigado, que le fue mal en la prueba hoy día, por favor.
0: Chuta, Tetito. Tetito dijo, ¿no?
2: Un saludo para amigos Tetito de aquí de San Luis.
0: Para Tetito, mucha. Tetito, ya, ahí a buscarle el temita, me dice, por acá dice, hola, buenas tardes, ¿me podría colocar el temita, amada mía, por favor, Jacinto, gracias? Amada mía, cuánto te amo. ¡Puño! ¡Potencia! Sí, pues, ahí dice, amada mía. Y por acá dice, gracias por el Día de las Madres. Saludos para todos los hinchas de Universidad de Chile, ¿eh? ¿Ah? Es lo que dicen aquí. Yo no he dicho nada. Y por acá dice, lo raro. A él, de ahí lo vamos, a él lo vamos. No me asreo. ¿Ya? Ahí le vamos a ponerle más saluditos. Oiga, recuerde, 722-83-7890.
1: 722-83-7890. Ahí.

22, 33, 78, 90, línea totalmente habilitada. Quiere mandar un saludito. Póngale nomás, ponele que son pasteles. Todo lo viejo, todo malo, dijo. Ay, mañana, ¿dónde? Ah, para las capitales. Vamos en el temita por acá que dice Potencia, cuánto te amo, la original de Chile, cuando son las 15 horas con 36 minutitos, ranchideando la tarde junto.

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1: Bueno, quedamos aquí con el castigado para el amigo ahí que le fue mal en la prueba. Por ahí, puse mi chiquito. Pónale Lupito para que estudie más en su discreto.

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2: Que es la original de Chile, tu radio azúcar, la que sale a tu agua con toda la euro. Oye, la que están escuchando, vaya para el lado de Santa Cruz, lado de Palmilla, oiga, para el lado de Cerca, lado de Mancagua, oiga, los que escuchan por Peronilo, por Marchihue, la que escuchan por ahí por Feo, la que escuchan por San Vicente, la que escuchan por Pisidema, la que escuchan por aquí por Las Cabras, por toda Europa en general, pariente ñol.
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2: Ya, rico. Oye, ya acercándose ya el día de la madre. Oiga, estamos preparándose por ahí para regalonear a la mamita. Bueno, hay que regalonearle a todos los... Oye, ¿les cuento algún secreto? Como les estaba contando el secreto de yo y mi mamá. Bueno, yo todos los días llamo a mi mamá. Bueno, a veces no puedo por los asuntos, los eventos, pero igual le pego un llamadito rapidito y todo. Pero cuando pasa un día que no la llamo, la llamo al otro día y me dice, se le perdió el número de teléfono. Al tiro, oiga, eso es lindo comunicarlo, hacerlo. No puede a veces estar con ella, pero mandarle un llamadito telefónico para saber de ellos, los papitos a veces. Eso es importante. No tan solo la mamita, también de los papás, de toda la familia en general. A veces yo sé de amigos que, pero por Dios, que bien, pero como hace paso. ¿Y cómo está tu mamá? No sé, no veo nada de la... Compadre, y el singular, aquí está. Ah, sí, debe pegarle una llamadita, pariente, pegarle una llamadita. Eso es importante, saber de la salud de ellos, todo. Así que yo, mi madre, por Dios, como le digo, me demoro un día en llamarla y ya. Al tiro, cuando veo así la llamada que dice, mamá, ya. ¿A qué hora va a ser, guapo? ¿A qué hora va a ser? Y ahí, oiga. Ahí le pone, así que póngale un saludito, preparen más los saluditos. Si quiere mandarle un saludo anticipado, por esta orilla estoy, por servidor, por aquí en lo calleto, yo los amigos ahí con la mejor aulamiento. 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
2: 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Oye, por acá me quedan WhatsAppitos por estos lados, encalzaditos. Ahí estamos con nuestros auspiciadores que los llevan, pero pilladitos por estos lados, oiga. Casito, ¿por qué será? Oye, vamos con WhatsAppito, porque me quedaron encerrados WhatsAppito por estos lados. Échame la correr, guaso.
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2: A ver qué dice por esta orilla. A ver qué dice por ahí. A ver qué dice por ahí. A él, échale.
4: Saludos, Casito.
2: Buenas tardes, oiga, pariente.
4: Un saludo grande para todas las mamás. Especialmente para la vida que está en el cielo. La suya, igual, que Dios la acompañe, esté con usted mucho tiempo más.
2: Vale, pariente, gracias. Y a don René le mandamos a don René, ¿cierto? Sí. Saludito para mi cumpa. Me la haya perdido, pariente. ¿Cómo está la salud por esos lados? Le mandamos un saludito grande ahí. ¿Y por acá qué hice por esta orilla?
5: Buena, pariente. Javi, ¿cómo está, pariente? Feliz día, pariente. ¡Ay, ay, ay, viejo!
2: ¡Ay!
5: ¡Ay, ay, compadre Vinilla! A los capibaras, a toda la manada, pariente. ¡Ay, ay, viejo! ¡Ponga montañita, pariente! ¡Que los sigue de parral! ¡Ahora va la vida, pariente! ¡Ay, ay, viejo! ¡Puya, puya, como dice mi pariente, Vinilla! ¡Puya, puya, pariente! Un abrazo, un beso en el chiquitito.
2: ¿Cómo estás, Román? Me pasó al auto. Ah, ya va el auto. Hola, amigo Jacinto, ¿cómo está? Pensé que no había abandonado el día de hoy. Supiera cuánto hemos sufrido, cuánto hemos llorado, cuánto lo hemos extrañado en este momento que no ha estado. Supiera, estoy decididito, estoy seca tanto llorar. Aquí en la oficina, oiga, que tengo una linda tarde. Pongo un temita de los Reales del Valle, El Divorciado. Ah, que por ahí, nada, está deseando. Ah, que me sean de veneno, no, pero nunca tanto, hijo. Ya, pero vamos con un temita por estos lados, oiga, nos vamos a un corte publicitario y ya volvemos con más de Rancheriando la Tarde, que es la original de Chile, porque suenan los Tigres de Parral, ahí va el mentado BJ, ahora va la mía, aquí en Rancheriando la Tarde, la original, tu Radio Azúcar.

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1: Las 3 y 56 minutos.
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3: Momentito, no cuelguen. ¿Aló?
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1: Acompañado del sol y todo diciendo puta madre, menos capaucito, me pasaba por la espalgata, el hambre, la máquina, la bestia, acompañándolo este día viernes. Viernes 8, saludito a todos los segundos. Saludito a todos los segundos, me dice hoy día, ¿o no? A ver. Hoy día el. Sí, por segundos, saludito a todos los segundos que están por ahí en la casa y los que están saliendo por la ventana de su casa a esta hora. Saludito a todos los segundos que están por ahí escondidos debajo de la cama. Saludos a todos los segundos que están metidos por ahí en su closet. Saludos a todos los segundos que están por ahí en estos momentos aguantando igual que los peucos. Saludos a todos para el segundo tobar, para allá para el lado de los wikis. Saludos a un cegua, para allá para el lado de, también del wiki, un segundo Martínez. A todos los ceguas le ponemos esta tarde, sí, un saludito por ahí. Para toda la gente linda que está acompañándose esta tardecita, oiga, lo encaraman guasamito por estos lados. Recuerde que hoy día es viernes, música alegre, música prendida, música movimiento de pelvis, pero en este no, guasalú muy tibia. Sí, hoy día no puede ser música lisiola. ¿Y a dónde lo encaramamos con el guasamito, guaso? ¿A dónde lo encaramamos por ahí? ¿A dónde me dejáis caer el guasamo?
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1: Hola, buenas tardes. Un saludo para Mateo Busto de Codao Ferro. Más conocido como Juan Ocucho. No, está muy lenta esa. No nos tocaba tan... No, tiene que ser una más alegre. Sí, una más alegre. Y por ahí, oiga, mi niña, ¿sabe que no hay ¿cómo que se llama? El divorciado. No lo hay nada, el divorciado, mi cosita más linda. Pues puede ser otra. Si usted me lo pide, yo le hago el favor. Con otra. Oye, ¿cuántas son exactamente las 16 horas con 8 minutitos? 16 horas con 8 minutitos. 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
1: 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Y ahí estamos con nuestro auspiciador que hace posible su programa Ranchineando la Tarde, que es la original de Chile. La número uno, la que está saliendo a toda Huasca con la señal de la 96.7 y la 91.1. Llámenos, quiere comunicarse, quiere mandar un saludito, algo en especial. Llámenos nomás, oiga, por ahí el numerito telefónico de tu Radio Azúcar.
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1: Vamos a ver quién está por esa orilla, el que está por ahí, ahí el aló. Hello, speak in English on your right, what's Jacinto o Chilean.
4: Aló.
1: Aló, sí, buenas tardes, ¿con quién por ahí?
4: Buenas tardes, que tenga feliz día.
1: Ay, gracias.
4: En el Día de las Mamás.
1: ¿Quién es usted?
4: Yo soy el guatón de la fruta.
1: Ah, saludito para usted también, que está embarazado, a punto de dar a luz. Saludito para el gordito.
4: ¿Cómo está, la... pariente?
1: Bien, pariente. ¿Y usted cómo está, esa madre ahí que está a punto de dar la luz?
4: Bien, pariente, bien aquí, parientito.
1: Oiga, adelante lo vi, pasé por ahí como a las 8 de la mañana y ya estaba sentadito, ahí está abierto ya.
4: Sí, yo me levanté temprano, pues, pariente.
1: ¿Cómo a qué hora está abierto en la mañana?
4: Las 6:30.
1: Ya es ahora, ¿qué le entra tan temprano, señor?
4: ¿Y qué está regresado, señor?
1: Nadie.
4: Y aburro, chavo.
1: ¿Y la burra?
4: Y aburro.
1: Ah, que se aburre. Ya. Oiga, qué bueno, ahí, y ¿hasta qué hora? ¿Y en la tarde hasta qué hora está abierto?
4: Hasta las 10 de la tarde.
1: Ese hombre de sol a sol, el puta madre, ¿ah?
4: ¿Eh?
1: Oiga.
4: Así que dele, pariente, saludo a todas las mamitas, pues.
1: Ya, pues, ¿ah?
4: A todas las mamitas que cuidan a su hijo, que se trasnochan viendo a su hijo a veces enfermo.
1: Sí, pues, ¿eh?
4: La madre es la única que hay. Así que se les saludo a todas las mamitas bendecidas. Que Dios las proteja, las cuida, pariente.
1: Ya, para ir en estar escuchando.
4: A todas las mamitas lindas que hay en el mundo. Sí. Ahí está saludando a la mamá polla.
1: ¿Ah?
4: Al pollo,
1: la mamá pollo. Saludito para la mamá pollo. Sí.
4: Así que le saludo a todos, parientes. Póngame el disco, por favor. La yegua colorada.
1: ¡Eso! Ya, pues,
4: está pariente, lo vemos.
1: Chao, mamita.
4: Chao, tenga feliz día.
1: Ay, cuídate.
4: En el día de las mamás.
1: Tú también, si ya vas a tener tu... ¿Qué viene siendo como oso guagua que va a tener este hombre? Tan oso no es guagua que está, porque está, pero... Estos días lo vi pasearse por ahí por el lado de la carretera y ya con vestido maternal. El guatón de la fruta lo vi que iba con vestido maternal y ya paseándose y se va a la panza. Y decía, ¿y sabes de qué eran los dibujos del vestido maternal? Era así de, ¿cómo que se llama? De Winnie the Pooh. Puro osito así tenía. Ustedes saben que los camioneros, como son de pesado, pasó uno y le gritó así como lo vio, pensó que era delantal y no se dio cuenta que era vestido maternal, poiga, y le gritó, ¡buena, doctor Simi! ¡Oh! Voy a poniéndole Wendy, que es la original de Chile. Nos vamos con un temita por estos lados, oiga. Lo vamos con los Luma Quino Alegre, que dice Mariana, que es la original. Tu radio azúcar, cuando son exactamente las 16 horas con 17 minutitos. ¡Ay, ponele Marina! ¡Saludito para la Marina! De ahí de la población de Pumilla. ¡Saludito para la Marina!

0: quiero casar. Pues les cuento algo, estoy como así, ando como... ¿qué puede ser ustedes que son, cómo que se llama, veterinario? ¿Me podrían ayudarme por ahí? ¿Ustedes saben qué? Ando como acelerado y estoy piritoso, oye. No he tomado energética, nada por si acaso, nada, nada. ¿Pueden darme un diagnóstico? ¿Pueden darme un diagnóstico? ¿Qué puede ser, oye? En serio, ando como acelerado y, por ejemplo, estiro la mano así y la mano me tirita, la palma como que tirita, así, oye. ¿Qué puede ser? ¿Qué puede ser? Voy a ir a veterinario. ¿Usted que está escuchando por ahí, amiga, amigo, que le aplica algo a lo que es la gastronomía y puede decirme de qué estoy enfermo? No, pero... No, pero gastronomía, nada que... Pues, no, pues, nada que... Pues. Oye, viernes 8 de mayo, viernes 8 de mayo. Saludos por ahí a todos los que llaman por nombre de Fuegua. Saludos a todos los segundos que están por ahí. ¿Ah? Saludos a todos los... ¿Qué dice por acá mi compa?
1: Eso fue cuando lo dejaron muy tiritón, ¿no? Si por mi Jacinto. Le dieron mucha guasca. Mucha guasca, pues no sé.
0: Estaría tiritón todos los días, pariente. ¡Puño! Ah, sí, estaría tiritón todos los días, pariente. ¡Puño! Pues andaría chillado, si hay máquina. Oye, se para todos los ceguas que están por ahí en sintonía. Oye, recuerde que estamos saliendo a toda guasca por la 96.7. 96.7, se le perdió el dial, amiga. Búsquelo, búsquelo, estamos en la 96.7. Hoy día por la leña gruesa, aquí en la original de Chile. Saludito para la gente que lo escucha por allá por la capital. A través de la APP, a través de la APP. Oye, saludito para toda la gente que está por esos lados. Le ponemos ahí para la amiga, la Ale. La Ale, lo vamos con este temita de los pinceros del sur que dice el abandonado, el original. El oso no está, la falta valenta, pero la va a poner. Ahí, poniéndole cuenta igual.

0: 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Oye, cuando son las 16 horas con 27 minutitos, lo encajan, WhatsAppito, para que vamos tostando y moliendo, pariente, vamos tostando y moliendo. ¿Cuál es el WhatsAppito, guaso? Échamelo a correr por esos
1: lados.
2: A 569-8170-5006. Un saludo al tío Leito, por favor, que lo quiera dejar con más cerveza. Con la mesa, rico, por favor, que estamos poniendo un portón aquí. En San Luis, viejo.
0: ¿A qué le ponemos el saludo, pariente?
2: Un saludo al tío Leito, por favor, que lo quiera dejar con más cerveza. Con la mesa, rico, por favor, que estamos poniendo un portón aquí. En San Luis, viejo.
0: Ya por Leito, no, hombre, rájate con una pizza, no, hombre, que no veis que los cabros están escupiendo a doble. Así tu calor que hay, los cabros van a caer al suelo ahí de seco. Rájate, ya por Leito, no, hombre. Manda uno de los cabros y los otros firman el portón ahí. Mándate uno a comprar una pizza. Mira que está bueno, me sale a correr por el guaguaro para abajo y día famase con ella. Y le ponemos a mi cumba que está por ahí, oiga, en San Luis, por esa orilla, son los Tigres del Norte y la mesa del Rincón en Ranchereando la Tarde.

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1: Ranchereando la Tarde, que es la original de Chile, cuando son exactamente las 16 horas con 31 minutitos, salvando a todas las mamitas que están por ahí. Oye, a las mamitas, yo voy a saludar por ahí, a él, mamita que tenga conocimiento de la original de Chile. A él, vamos a saludar a la Bel y a quién es. A él, ya, sí, ya. ¿A quiénes saludamos? A él de mis mujeres. Voy a saludar por ahí a la... Y si le escapo y no es mamá. Bueno, le... ¿Se puede? A la María Elena. Saludito para María Elena. Saludito para... Bueno, si no es mamá, no me dice nada. ¿Ya? Vamos a mandar saludito a todas las mamitas que yo recuerdo por acá de la original de Chile. Si me falta alguna, me van diciendo, ¿ya? Ya, le voy a ponerle saludito a la Marita Elena de allá del lado de allá. ¿Ya? A la Pamelita Jerez le mandamos un saludito también por ahí. Pamelita Jerez también, mamita, ¿ya? Le mandamos un saludito a la Moniquita, le mandamos un saludito a la señora María Fuente. La que no es mamá, piénselo, todavía es tiempo. Y le podemos ayudarle. O sea, buscándole un... No, eso quiero decir yo. No, sí. ¿Ya? A la Susanita, a la María Marita Fuente, a la Rosita por ahí, le mandamos un saludito a mi polola, que es mamita de mi hijo, Juanito Cáceres, ¿eh? A quien le mandamos un saludito también a la mamita como la Estelita,

Javita. Felicitaciones por ahí a la Javita. Aquí le ponemos un saludito por ahí también a la Norfita, a la Jack, que le pusimos también un saludito por ahí a quien, a la mamita Mesh. Mamita Mesh. Por ahí, ¿a qué más también le ponemos saludito? A la Normita en el Día de la Madre. Le ponemos saludito también anticipado por ahí del Día de la Madre. Aquí a la Ale, para allá para la capital. Le ponemos saludito a Carito Vera, a la Carito Vera. Le ponemos saludito también a qué más. Mamita. No me lo olvide por ahí. A la Funi, le ponemos saludito a la Suni, a su mamita también. Oye, a la Mirellita le ponemos saludito. A mi comadre Elvira, a la Juanita. Y a la Juanita también le ponemos saludito por ahí. Ah, por acá, también me dice Guasito. Mercedes y Gloria son mamita también. Saludito para ustedes también, pues ya. ¿Y qué más de mis mujeres? Tengo la cabeza, pero. Saludito a la Moniquita Jerez. A la Moniquita Jerez también, que también es mamita por ahí, ¿ah? ¿Qué le ponemos servido por acá? Que me aparece. ¿Quién es también mamita por ahí? A él.

están en sintonía y a la fiel auditora de la original de Chile, tu Radio Azúcar. A todas, le mandamos un saludito a mi mamita también, que está por ahí, a la creadora de este hermoso ser, que cuando nació lo tiraron, el médico lo tiró para arriba y dijo, si huele murciélago, si arranca escuy y escoy, pues ratón. Una de esas cosas ellos. Ahí le mandamos un saludito a mi mamita también. Vamos a estar poniéndole saludito porque seguimos programa. Estamos guay. Le ponemos un movimiento de baby, pero en este no, pues yo no me tibia cuando son las 16 horas con 36 minutitos. ¿Quiere mandar a saludar una mamita? ¿Usted está saludado? Mándela nomás, igual era por esta orilla, se la saludamos igual. Ya, oiga, lo vamos con este temita por acá. Los huracanes del norte que dice.

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echando un amor bonito, que es la original de Chile, cuando el guate de cloro marca las 16:42. Oye, dándole salud a nuestro fiel auspiciador que hace posible su programa aquí en la original de Chile Ranch, llegando la tarde este día viernes 8 de mayo. Día viernes 8 de mayo. Día ya dijiste ya. Oiga, recuerde que estamos saliendo en el nuevo dial. Ya llevamos 2 semanitas, completamos, ¿no? Una semana, vamos ya en el dial, oiga, de la saliendo a toda Huasca, oiga, por la 96.7. Oiga, 96.7. Vaya, super, búsquela por esos lados, se le perdió el otro lado, búsquela por ahí, por la 96.7. Oye, saludito también para mi colega, ahí con la Eli, mi comadre Feña, también que son mamá, también, oiga. También a la Pamelita, ahí también le ponemos saludito por ahí. Y a todas las mamitas que están en sintonía esta tardecita. Oiga, parece que me le va a letear fuerte la paz, pariente. Oiga, me le va a letear fuerte la paz, hay que ponerle conso la paz. Hoy ya no, hoy ya con todo. Se rompe o se raja. Saludito al PJ también, oye, que una madre tan linda, hermosa es. Pinilla también. Al Cerón, oye, Cerón. 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
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Hoy ahí estamos con nuestros auspiciadores que hicieron posible su programa y esta semanita también Ranchereando la Tarde. Lo comenzamos a despedir de Ranchereando la Tarde, pero seguimos sobre la misma porque le damos guaraca toda la tarde, que es la original de Chile, en su programa 11 con azúcar. Oiga, le damos los agradecimientos a nuestros auspiciadores y ya volvemos nuevamente por esta orilla. Vamos a descansar el cuerpo, a echarle algo al buche y lo llamamos de perro a perro. Y nos vamos con este temita por acá con Hugo Macaya. Rancherita, vengo a verte aquí en tu Radio Azúcar. Lo despedimos de Ranchereando la Tarde, pero ya volvemos con 11 con azúcar. Y échamelo a correr, Huguito.

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0: 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Las 4:52.
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2: Chiquitita, ya estamos listos, amadito, nuevamente, que es la original de Chile, para acompañar esta tardecita. Hoy en su programa Once con Azúcar. Aquí le vamos a hacer el escape esta feorita de las mismas fuentes colatadas hasta la 8 de la tarde. Movimiento de pelvis, pero en este don Guachalo muy tibia, celebrando a las mamitas. Anticipado, híjolo. Oye, para todas las mamitas que están en sintonía, para todos los amigos que están por ahí, oiga, saludito para todas las dueñas de casa, para todos los adultos mayores, para todos los amigos zampotistas, los que andan en el cantón, los que andan por ahí en el colectivo, los que andan por ahí en la chica liebra, en fin de salto, en una de esas. Oye, para toda la gente linda que está llamadita aquí en la original de Chile, tu radio Azúcar, le vamos a ponerle buen día esta tardecita. Oye, para todos los que están por ahí al lado de la parrilla, para todos los que vienen viajando a ver las mamitas también, oye, ¿eh? ¿Ah? Saluditos para los que quieren ir a él, a las mamitas esas, donde hay luces de colores, esas sonorosas mamitas. ¿Les gusta ahí? Algunos dicen que les gusta ir a él a esas mamitas porque le dicen hola papi. Y usted le dice hola mami. Saludito también esta tardecita, oiga, para toda la gente linda que está llamadita en la original de Chile, tu radio, la más escuchada por todos lados, la de los 26 años ya que vamos a cumplir, la original de Chile. Oye, para toda la gente linda que está por ahí, oye, a los que van viajando, los que van a viajar, le ponemos saludito por ahí, que vayan con precaución al volante, ¿eh? Mire que hoy día veníamos por ahí, por el lado de, ¿cómo es que llamamos por ahí? La Rosa, oiga, cuando venía de allá de los lados de los Curicó, oiga, y un camión pegó una frenada, pero por Dios que no me veía, se me dio del humo neumático, oye. Y lo único que gritaba la gente, ¡oh, se perdió el vehículo! Pero se en una oreja. ¿A dónde se pasó? Le dije yo, ¿qué crees? ¿Que soy Mickey Mouse? Oye, así que a conducir con mucha precaución, amigos, ahí los que tienen que viajar, mucha precaución, desde el tiempo, ahí un ratito en la cola, en la fila, ahí, si va a tener que esperar igual, más encima que las condiciones que están las carreteras, mejor no andes rápido, porque los hoyos se andan atravesando, ya. Así que le vamos a ponerle Wendy esta tardecita. Recuerden, nos vamos a comunicar, oiga, marcando por ahí el 722-83-7890.
3: 722-83-7890.
2: Y el pasapito me lo va a sonar, me lo va a mandar, me lo ponen más 569-8170-5006.
0: Más 569-8170-5006.
2: Si usted está en un asadito, me manda el saludito con quien está en el asado por ahí. A la gente que esté en distintos lados, le ponemos tostando y moviendo. Hoy ya saludamos a todos los feguas. Me dijo mi novia anoche, eso. Y arrancamos con buena música, nos vamos con este tema de la Bodoquinta por acá, Lani Lago, que dice: qué lindos ojos, los del Jacinto, medio ciego y lagañoso.

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2: ¡Puyo! Rico, y ahí estamos escuchando a Dani Lavo. Esos ojitos me están mirando.
3: ¡Puyo!
2: Voy a pegarlo al teléfono, que esté medio descorvado, hijo.
3: ¡Puyo!
2: Oye, ¿qué será de mi papi Kiki, oye? Y el primero en reportarse, ¿qué le pasaría?
4: Sí.
2: No voy a tener problemas con el aparato. No voy a tener problemas con el aparato, papi.
3: ¡Puyo!
2: Dame una señal. A ver, imploro al de más allá que venga más para acá y que mi papi me llame ahora ya. Hello, my love, you're beginning to turn your right. ¿Quién por ahí?
5: ¿Qué le pasa con su pa, con su hijo? O sea, con su padre, Kike, tengo tantos problemas que usted, señor, debe responder todas las cosas.
2: Estamos Liz Taylor.
5: No, tanto problema, señor.
2: ¿Cómo estamos, papi?
5: Y menos un poquito dolorido.
2: ¿Qué pasó con Punta Peuco? Dígame al tiro, ¿qué le pasó?
5: No, me mete, weón.
2: Amarilla, al tiro, a la entrada.
5: O sea, no bonita, pero dolorosa. Pero no hay que echarle a perder. No me eche a perder las cosas, weón.
2: Ya, señor, cuénteme, ¿qué le pasó?
5: Se murió la mamá de la Elizabeth Abarca.
2: ¿Sí?
5: Sí, pues día el funeral de ella y esas son cosas dolorosas, señor, y que no me eche a perder las cosas. Una cosa porosa, señor.
2: Si le estoy preguntando por Punta Peuco y es su amigo, y ahora ¿cómo que lo destiñe, señor? Esos no son amigos entonces, pues, papi, ¿qué quiere que le diga?
5: Es gente más importante, señor.
2: Bueno, pero para mí mi compa Punta Peuco es importante, si auditor de la original de Chile también, pues.
5: Pues sí, pero para mí no, pues.
2: Si todos somos
5: para mí un cracho, no,
2: pues. Ese es otro problema, pues.
5: No, si no, la finalita que murió no es problema, es un sentimiento.
2: Sí,
5: que no, se puede cambiar por una fraesura.
2: Estamos claros en eso, papi, estamos claros. Yo lo acompaño y lo acepto. Pero dígame una cosa, a esta hora de la tarde, ¿se ha tomado algo usted o no?
5: Pero sí, usted sabe cómo soy yo, piño.
2: Y del 1 al 10, dígame la verdad, ¿cómo vamos?
5: Yo creo que ya la aguja está en topalla.
2: Yo pillé lo que hace el tiro. Yo lo caso al tiro, po.
5: Pero sí, yo soy así, piño, ¿para aquí andas con mentiras?
2: Sí, bueno, ¿y en qué cajita vamos?
5: En la tercera.
2: ¿Para cuánto? ¿Solo?
5: No, si ya dije que ya puede sacar los naves para la 11 ahora.
2: Usted por eso está bravo, porque el hombre no apaña nada, no llega nada, Lul. No, gente así, no.
5: No tiene. ¿Cuánto primer dado, pues, y
2: o sea que usted quiere
5: no
2: decir?
5: No, no, para que me la bolilla, ¿sabes?
2: No, oiga, ¿para qué le vamos a decirle algo? Yo creo que usted tapa la caja y Punta Peuco empieza igual que los monitos, mover la cabeza.
5: Mire, se comió medio plato de comida y ahí dejó la presa, tengo que cachimarme que es presa, señor.
2: Oiga, pero para mí que el cebado no, ya no era capaz ni de adelantar la cuchara.
5: Y apenas.
2: Lo importante es que usted no estiñe. Duro con duro nomás.
5: No, yo le pongo firme nomás aquí. Don Ramón Rey aquí nomás. Dos caminos, cuatro caminos le pongo igual nomás.
2: Ese es y el pañal está, pero ya deshizo. Está deshizo.
5: Me parte recién. Y hace que los nayo también.
2: Ah, ya sacó unos nalso.
5: ¿Qué más?
2: Seguramente le va a llorar alguna guagua, pu.
5: No, si llora la guagua, yo no. Es que el niño hay que darle de comida, no me
2: entiendo. No, la guagua no llora nada, pu. Oiga, papi, ¿a quién va a saludar esta tarde? Sí, señor.
5: Ya un saludito para la prendita, por allá, si acaso aparece por ahí.
2: Mándele un saludito a todas las mamitas que lo quieren mucho a usted.
5: Sí,
2: bueno.
5: Sí, igual, a mi mamita, sí, que para descansar, mi viejita linda, que también me pasaba platita. ¿Sabes, viejita, tome? Tengo una luquita, me gané el tiempo para que costara la luca, pues yo.
2: ¡Llevo!
5: Sí, pues yo tenía a mi niño, que recién mi señora se ha ido de aquí, y yo, mi niño tiene 3 años.
2: ¿Ya?
5: Y voy a poner a ver a ella y me da moneta a mí y al niño por otro lado. Y esos son recuerdos muy lindos ya de las viejitas, como eran cariñosas, pues ya.
2: Pues metían la mano adelantada ahí y sacaban una luquita que tenían guardada por ahí, sí, pues señora.
5: No, y no me lo pasaba nada, sí, porque a veces siempre había otra gente ahí.
2: ¿Eh?
5: Me daba la mano, porque me daba la mano en puñeja, ¿me entiendes?
2: Ah, ya, sí.
5: Y ahí, el semedio de la manita de ella.
2: ¿Sí? Mire que bueno, y usted casi le cortaba la mano cuando le tiraba la barbadaza a su mamita, po.
5: No, le da besos la mano.
2: Sí, oiga, y mándele un saludito a todas las madres de la original de Chile, su Radio Azúcar, que tanto lo quieren a usted también, ¿ya?
5: Sí, por supuesto, a la Elvirita, a mis hermanas que son madres de hijos. Bueno, ha sido incondicional, muy mujeres muy bien que han sabido criar. Y a todas las madres de Chile y a todos.
2: Eso, porque son miles.
5: Que dan ganas de llorar
2: ese
5: cuando uno piensa en
2: Pero
5: llore, pues.
2: Papi, igual es penoso. Si quiere llorar, igual usted como que me dio en el corazón un poquito. Así llorar no hace más hombre ni menos hombre, uno, pero si quiere llorar, llore,
5: papi. Usted no tiene para qué hacerlo llorar, porque usted tiene todo. Y tiene pata.
2: Ya, papi. Oye, ¿qué temita le vamos a ponerle?
5: Bueno, se quería poner el día más hermoso de. De la madre, pues yo no puedo hablar tanto bien. De. Me emocioné tan, señor, de que.
2: ¡Puño! Oiga, le
5: hago.
2: Ya, tranquilo, se le fue el dial a mi papi. ¿Ustedes creen que mi papi?
5: Oiga, y déle un saludo a Juanito Cáceres.
2: ¿Ya?
5: Que también un chiquillo bonito, este, me imagino, nunca lo hice, pero. Que se nota una persona muy linda y se nota que gente como yo, humilde, peñón.
2: Sí, pues, oiga, por acá dice la gente que no, que usted no le ha puesto nada, que no se le nota. Que no le ha puesto nada, hoy día aparece, está bien, dice.
5: Sí, en mi vida yo estoy alegre.
2: Ese es mi
5: nombre. Y pienso en lo que ha pasado, lo pasado.
2: Lo que no ha pasado va a pasar, ¿cierto?
5: En la vida uno tiene que ser como él, ¿no? Y no hace. Yo no tengo nada para ofrecerle a nadie, pero tengo mi casito feliz para algún día. Si llegar.
3: Raja, cabeza, papi Kiki.
5: Porque también hay carbón y
2: todo el. Ya, papi. Ahí va a buscarle un temita, ¿ya? Cuídemele. Oiga, papi. Papi. Papi. Oiga.
5: Dígame.
2: Y feliz día de la madre, usted también, pues, ve que es chuncho.
5: Así por día de la madre.
2: Ya, chao.
5: Chao.
2: Ya, y le ponemos una, papi, cuídamele. Chao, chao, lindo fin de semana.
5: Oiga.
2: Ah,
5: oiga.
2: Plata no me queda.
5: Perdón. Sí. Más rato en la tarjeta no se muera un funeral. O sea, un velorio.
2: ¿Ya?
5: Ahí en La Rosa.
2: ¿Ya?
5: Murió un caballero de que. Familiar de mi sobrina, que le hicieron el pollo al jugo.
2: ¿El pollo al jugo? ¿Ya?
5: Claro, ahí en La Rosa. Entonces, la noche del cholo me van a pasar a buscar aquí para ir a acompañar un ratito al.
2: Ya, pero el oiga, pollo. Papi, pégase una dormidita, po. ¿Ya?
5: Los
2: dormir,
5: puños, y los monos no me dejan dormir.
2: Lo atacan los nazis, ya, papi, cuídame, chao, chao. Ahí está mi papi. ¿Usted cree que mi papi le haya puesto algo? Hoy día no, si tiene que ir al velorio, si iría a ponerle hoy día no. Si. Un tapeuco va a ir en representación de él porque está durmiendo para sacar la. Pues el saludito por ahí le mandan a mi Quique de la capital, le mandan, oye, lo vamos con un temita para allá para la capital, oye, cuando son exactamente las 17.

0: quien un segundo azúcar cuando lo marca exactamente a las 17 horas con 20 minutitos. 17 horas con 20 minutitos, que es la original de Chile.
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0: 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Se parte de la original de Chile, tu radio azúcar, la más escuchada por todos lados, la que sale a toda guasca, oye, la que buscan y buscan y la encuentran, porque estamos saliendo ya, oiga, en la 96.7, es el nuevo día de la original de Chile. 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
0: 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Nuestros oficiadores esta tardecita, recuerde, quiere mandar un saludito, algo en especial, puede comunicarse con nosotros marcando por ahí la línea telefónica, el 722-83-7890.
3: Llámanos al 722-83-7890
0: o al WhatsAppito más 569-81-70-50-06.
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0: Y tostando, moliendo aquí a la original de Chile. Oye, poniéndole musiquita esta tardecita, ya de día, viernes 8 de mayo.

Vale. Oye, porque se celebra el día sábado por ahí, el día de vuelta que pasaste, el día domingo, el día de la madre, ¿ah? ¿Eh? A todas las mamitas, oiga, que están allá arriba en el cielo ya, también le ponemos un saludito para ella, porque cada año, cada día, cada momento que pasa, su hijo igual la recuerda, ¿no? Y a todas las mamitas que usted tiene presente, aproveche de decirle feliz día a mamá, acompañarlo. Aunque el día de la madre siempre hemos dicho, todos los días uno tiene que decirle feliz día a mamita. O no tan solo feliz día a mamá, decirle cómo está mamita, cómo amaneciste el día de hoy, ¿eh? Así que el saludito para todas las mamitas de parte del Guaso Jacinto por estos lados también, ¿eh? ¡Motiva en la pachanga! Oye, lo vamos con un temita por estos lados. Los diamantes de pura pel para mi papi aquí, que le ponemos los ojitos verdes, que es la original de Chile en su programa 11 con azúcar.

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2: Oye, ¿cuándo son exactamente las 17:29? Suenan los Tigres del Norte, Pedro y Pablo, a que no se con

0: Oye, es 17 horas con 33 minutitos, 17 horas con 33 minutitos acompañándolo. Ya, oye, se empieza a entrar el caregallo y ahora es cuando alete al juez de la puta madre, oye. Como que ya está entrando un poquito por debajo las piernas, lo estoy sintiendo por abajo, oye. Por el lado de los pies, pues. Es lo que quise decir, pues. El frío, oye. Saludando a toda la gente que lo escuche por acá, por la orilla de la cabra, oiga. Oye, para el lado de Quilicura, oiga, le mandamos un saludito grande a la gente que lo escucha por Quilicura. Por el lado la Ceba, lo Aromo, para allá, oiga, para el lado Lago Rafael. Oye, para allá, para el lado de Santa Clarisa, Santa Inés, por esos lados. Le ponemos un saludito también a la gente que lo escucha por allá, donde está el Cruz de Manso, más que llama allá. Al juez, saludito para la gente que lo escucha por el lado de Villa al juez. Y para toda la gente que escucha la original de Chile, recuerde, estamos saliendo por el nuevo dial, la 96.7. Por esos lados puede escucharlo por la 96.7, ¿eh? Ahí estamos saliendo a toda Huaca por esa orilla. Oye, ¿quiere comunicarse con nosotros? Marque por esa orilla el 722-83-7890. A ver quién está por esa orilla. ¡Aló!
1: ¡Hola, amigo Jacinto!
0: ¡Hola, amigo! ¿Con quién por ahí?
1: Con el rey de las mujeres Michinegua.
0: ¡Tome! ¿Quién soy bueno hoy día?
1: ¡Oiga!
0: Dígame, don Alberto Lara, ¿cómo estamos? ¿Se le nota mejor el ánimo?
2: Sí.
1: Yo voy a sacar la cara por su papi.
0: ¿Qué pasó?
1: La canción que le pedí a él se llama El Día Más Hermoso con Ramón Rima.
0: Sí, es que cómo está.
1: ¿Cómo está? Está medio seco de la cabeza, parece como no puso para hablar bien, pues.
0: ¿Mi papi?
1: Sí.
0: No, si
1: está
0: sentado, no, se le notaba que tenía como la voz media rara.
1: Sí.
0: No, si está sentado porque dijo que tenía que ir a un velorio en un rato más.
1: Bueno, a todos los días.
0: Oiga, no sé, oiga, ¿se acuerda que creo que, bueno, yo no llegué a esos tiempos, pero creo que antiguamente los velorios contrataban a la Llorona?
1: Sí.
0: ¿No lo estarán contratando a él con puntapeo, coñón?
1: Yo creo, uno toca la guitarra y no se canta. Y lloran.
0: Claro, son igual que los cuervos que salían en los monitos animados. Usted lo dijo, Jonakel.
1: Esa es la canción, ponga la canción a su papi. El día más hermoso es por Ramón Rimas.
0: Ya, pues ahí lo vamos a programarlo por esos lados. Gracias por ahí, por esa acotación, ¿ya?
1: Ya. Chao nomás.
0: Ahí está. ¿Cómo que andaba contento el puta madre? Luego le saltó la chica liebre. No le salta nada. No le salta nada, amigo. Oiga, recuerde, 722-83-7890. 722-83-7890.
3: Llámanos al 722-83-7890.
0: ¿Qué dice por acá? ¡Ah! ¡Ah, no! Ya, saludito por ahí nomás, ya. Oiga, ahí le damos el día más hermoso con Ramón Rima, lo vamos buscando por estos lados, ya. Ahí lo vamos programando por estos lados. Oye, vamos con nuestro llamadito telefónico que entra por esa orilla. Hello, my love, Piquin English, on your right, Chile, Anguazo. ¿Aló?
4: ¿Aló?
0: Sí, buenas tardes. ¿Con quién tenemos el gusto?
4: Buenas tardes, con Luisa.
0: Hola, Luisa. ¿De dónde lo está llamando?
4: De mi casa.
0: Calcule que está buena. De su casa, muy linda, qué bonita. ¿Y cómo está la gente en su casa por ahí?
4: Todo bien, gracias a Dios.
0: Oiga, Luis.

0: encuentra en su casa?
1: ¡Oye!
2: Con mi hija, mi mamá, mi marido, mi hijo.
0: Mire, saludito para toda la familia, saludito para su mamita también y saludito para usted también, ahí por el Día de las Mamitas que ya viene, pues ya.
2: Por eso me dice mamacita.
0: Ay, mamita. Oiga, y saludito ya que está mandando tanto saludito, hoy día es Don Segundo, ¿no va a mandar saludo?
2: No, porque no tengo ningún segundo, tengo puro primero nomás.
0: Ah. Yo pensé que le iba a mandar un saludo a Oncegua.
2: No, no tengo nada,
0: seguro.
2: Ya se perdieron los segundos.
0: No, ya no. Ah, luego me ponen un saludo a mí de la universidad. Ah, pero yo no soy de la Católica de ERA.
2: Oye, Caesito.
0: Dígame.
2: Quiero mandarle un saludo a don Alberto Lara, que está por ahí escuchándolo.
0: ¿Ya?
2: Dígale que mi mamita está medio enfermita.
0: Ay, ¿ya? ¿Ya?
2: Así que se acuerde de ella, dígale.
0: Ya, pues ahí don Alberto Lara debe estar escuchando. Se le notaba mejor el ánimo a don Alberto Lara. Ah, es que estaba con problemas esa cuestión de la menopausia.
2: Es que no, que creo que se mejoró estos días nomás, pues ya pasó la cuarentena, sí, por eso está mejor.
0: Ah, ya pasó la... Ah, ya. Ya, si se tiene que haberle pasado la cuarentena, por eso anda mejor la hora. Oiga, cosita valiente, saludito para su mamita ahí, que se recupere ahí. Le mandamos un saludito grande, un gran abrazo y con mucho aprecio, ¿ya?
2: Igualmente, para usted también. Mucho saludo para todas las mamacitas que la llaman a usted.
0: ¿Ya?
2: El día domingo que lo pasen súper bien, que la regalen, que la disfruten, porque en esta vida hay que disfrutarla en vida.
0: ¿Sí? Así
2: no,
0: es.
2: Pues.
0: Sí, pues en vida hay que disfrutar ahí. No, como dice usted, pues todos los seres queridos tenemos que disfrutarlo en vida, ¿cierto?
2: Exactamente, porque uno cuando está dentro, puta que llora.
0: Ay, ay, ay, gallo, no, me. Ahí terminamos disibilitados después. Ya, pues amiguita, oiga, ¿qué temita le vamos a ponerle por ahí?
2: Póngale uno de su gusto, don Albertito Lara.
0: Ah, oh, ya. Yo le voy a poner uno al gusto mío. Ya.
2: Sí. Dígale que la señora Clarita Cepi de acá de la Esperanza está dedicada y de salud.
0: ¿Ya?
2: Y su hija le mandó muchos saludos, que se cuide, que siga así como está, porque está súper bien. Usted está tirando barría.
0: ¿Ya?
2: Así que siga tirando, no va, dígale.
0: Ya, pues ahí. Le ponemos el saludito a un Alberto Lara ahí que siga tirando para arriba, no más para allá, para el lado Pisidegua, para el lado del Puente Codado, porque ahí me le queda para arriba a él.
2: Y ahí el Puente Codado, que doble hacia las cabras, porque ahí queda la casa de mi mamá.
0: Sí, usted se va a ganarse ahí en la esquina del puente, ahí en la esquina del cruce ahí de Codado, y cuando vuelva para allá para arriba le va a gritarle a usted, devuélvete que te pasaste.
2: Oh, pues ahí voy a estar con una bandera roja ahí y lo voy a dedicar para acá abajo.
0: No, va a estar con bandera roja a pensar que están vendiendo carne.
2: La bandera blanca con negro del polo.
0: No, con bandera blanca, es decir, va a pensar que están viendo pan. Ya, amiguita, ahí le
2: pongo. ¿Y después bandera le pongo entonces?
0: Póngale una bandera de esas de varios colores que hay ahora.
2: Esa es
0: quien
2: da el quinto, el gato.
0: De esa, de una. Amárrele una caja, arriba un coligüe. Ya, amiguita, cuídeme, que tengan buen fin de semana y que la regaloneen alto por el Día de la Mamita.
2: Muchas gracias, que esté bien. Saludo a toda su gente bonita que lo distrae el día a día a usted, pues, lo disfruto, vamos con usted.
0: Gracias, amiguita, por esos lados, ¿ya?

Oye, vamos con un temita por otro lado. Oiga, lo que vamos por acá cuando son exactamente las 17 horas con 41 minutitos. Suena Antonio Aguilar. Por el amor a mi madre, voy a dejar la parranda. Le sale mejor a Antonio, ¿vale? Ya lánzate nomás, Antonio.

me confundió, Madon, ¿cómo es que llama? El Alberto Lara, mi amigo, dijo que era Ramón Rima, y este es Ramón Aguilera, el día más hermoso, ese es el de mi papi Quique, ¿o no? Sí, pues se lo dejamos con Ramón Aguilera aquí cuando son exactamente las 17:44, el día más hermoso para mi papi Quique, que lo pidió por ahí, de Ramón Aguilera, el día más hermoso.

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1: Buena.

alguna mami gringa por ahí, pues para que fuese también, pues si como a puro chilenismo, sí, también hay que ponerle al Ingrid Case, al Ingrid Case. Oye, ¿cuánto son exactamente las 17:49? 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
1: Y sube, Jacintito. 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
0: Hoy es 17 horas con 50 minutitos. Nos vamos a un corte publicitario y ya volvemos con más de su programa 11 con Azúcar. Nos vamos con este temita que le mandaron por ahí a Alberto Lara. Me dijeron, ponga largo, bonito, lindo, hermoso y precioso. Y le ponemos los rieleros que le gusta a él y la china de los ojos.

0: 5 y 55 minutos.
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1: 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Oye, cuando son las 18 horas con 4 minutitos, 18 horas con 4 minutitos, sigue poniéndole buen día, que es la original de Chile, porque está que se prende por ahí el 722-83-7890.
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2: Ya.
1: Ya.
2: Oiga.
1: Dígame, señor.
2: Le voy a devolver el saludo a la señora Clara.
1: ¿Ya?
2: Cántele, te canto, madre querida, por los rancheros de Chiloé. Póngale la canción.
1: Te canto, madre querida.
2: Madre querida.
1: Ya, por acá le vamos a programarle al tiro. Te canto, canto, madre querida. Ya, porque fuera para allá, puñol.
2: Pero por eso ya fui a cerrar las puertas.
1: Ya, pero es que hay que llegar con las manos ocupadas, po.
2: Y siempre la
1: lleva
2: con dos palos
1: porque
2: le pegaba para
1: defenderme. Sí, claro, ya las manos, pero la lleva en solo bolsillos, ¿no? Tiene que llevar las manos con una torta, un queque, una pata de pollo, algo a fiambre, algo así, po.
2: ¿Por qué
1: pasa
2: la pata de pollo?
1: Sí, una patita de pollo rellena. A esta hora.
2: Ya, buena.
1: Buena, oiga, rellena con zapallo. Buena, bro. El zapallo que hay que meterlo entero. Ya, señor, ahí le vamos a ponerle el servito para la Clarita. Ya.
2: Para la Clarita y la hija.
1: Y vaya ella, ya le dijeron ya.
2: Voy a ir en helicóptero.
1: Bueno, ¿y la moto?
2: No me da para allá la moto.
1: Ay, ¿hasta dónde llega nomás?
2: Este da dos cuenta aquí, llego aquí a la ética.
1: Ya, pero consígase una larga golpu.
2: No, pues vale, pero
1: no creo. No tenerlo cerca para hacerle un movimiento mandíbula, voy a... Chao nomás, mi cosita más linda, mi bebé. No tenés que cerca porque va. ¿Y qué? Ven que es corto el sound, le dice que allá es para allá y no a nadie. Y después agranda que él, con el gallo con más cañones, Ahí lo escuchó, Clarita, lo escuchó. Lo escuchó, tira pa' colina, tí. Esa grande aquí, ¿por qué no dice la verdad que no puede salir porque le empañan los lentes a esta hora? Oiga, recuerden, se pueden comunicar con nosotros, como lo hace por ahí don Alberto, marcando el 722-83-7890.
0: Llámanos al 722-83-7890.
1: Y también puede mandarlo su WhatsAppito, hacer una petición, algo, mandar un saludito en especial al más 569-8170-5006.
0: Más 569-8170-5006.
1: ¿Cómo lo hace por acá mi amigo pariente Jacinto? Quiero mandarle un saludo al culebra, al guatapelá, al que no duerme, al que entrega todos los pulmones. Saludito para Omar Ojeda, que lleva una semana trabajando sin dormir. Oh, pariente Ojeda, tanto así, señor. Yo lo tenía, pero como no, le dije, ¿cómo este cabrón? Oye, saludito ahí para nuestro amigo Omar Ojeda. Saludito por ahí, Nico. Ojalá no haya escuchado el saludo que le mandaste, Nico Fruit. Oye, saludito para el León de Guayacán. ¿Andan las lobas? ¿Andan las perdices? ¿Andan ahí en las perdices, Guayacán? Oye, te quitaron el teléfono, dijo por ahí Juanito. Juanito Lira dijo que ya te habían quitado el teléfono. Bueno, son las 18 horas con 8 minutitos. Lo vamos con un temito por este lado porque suenan los Pumas de Río Claro. Y el anillo grabado aquí en la original de Radio Azúcar. En 11 con Azúcar junto al

0: tomar. Lo que quieran cantar, te llevo el guaso Jacinto y los bacelos vibrar. Tome el tonto bueno, le tenían poca fe al bocayento. ¿Cómo que la engatusa? Bienvenido, Wendy, cuando son las 18 horas con 13 minutitos, 18 horas con 13 minutitos. Seguimos acompañándolo en su programa 11 con azúcar. 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
0: el casito. A tu agua acá por acá sonando el 722-83-78-90. Suéltalo, guaso.
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0: Aló, yo ando por aquí, que nada por ahí. Aló.
3: Hola, hijo.
0: Hola, papi.
3: Estoy contento.
0: ¿Qué pasó?
3: ¿Qué pasó? Que cuando uno está contento no pasa nada, tío.
0: Yes, speak in English, or you're right, on Chile, sí, yes, Nicky, alegría, sí, yes.
3: Qué viejo reconchelo, ese lindo.
0: Ahora, no es conche la lora, es otra, no es conche la lora ahora.
3: Es que ahora estoy en inglés, po.
0: Ah, en inglés, sí, no, es que como es Día de la Madre, sí, po.
3: Pero como usted dijo que está hablando en inglés también, yo no puedo.
0: ¿A usted habla en inglés? A él hábleme en inglés. No tiene para qué, pues si ya está hablando en inglés, po.
3: What's it, Tuki?
0: Ah, querido Sotuki Tuki, querido Sotuki Tuki. Ah. Quiero otro tuki-tuki, el sobao.
3: ¿Qué se llama meterle, pues yo?
0: Amarilla, lo vi, amarilla.
3: No, ya, este con la excusión de la amarilla, yo sí, esta excusión me llamo.
0: Oiga, papi.
3: Yo dormí sobre yo, pues yo.
0: Oiga, ¿cómo ha estado esta tardecita? ¿Anda bien por esos lados? ¿Cómo
3: me la estoy contento, señor.
0: ¿Sí?
4: ¿Está sento? Vete la mano por el teléfono.
3: De tanta gente que se por aquí, por otro mundo. Uno trata de hacerle un poquito más libre, cosas de la vida, peñón.
0: Mire, papi, yo lo voy a decir largo, espere. Mire, cuando uno...
4: ¿Qué querí? Mete la mano por el teléfono y plántalo el palmetazo en los hijos de boca abierto.
3: Ya salió cagalla.
0: ¡Por Dios! ¡Cállate, hombre! ¿Qué te metiste tú?
3: No hay que perder las cosas, peñón.
0: Si tenían que me... ¡Por Dios! ¡Oiga, por Dios!
3: ¿Y
0: no,
3: de dónde se le ocurrió meter el hueón en la radio?
4: Jacinto, mete la mano por el teléfono y plántalo el palmetazo en los ricos de boca abierto.
0: Ya, amarilla te puse.
3: Amarilla
0: le puse, déjelo nomás. Amarilla le puse, papi.
3: ¿Pero para mí o para
0: él? No, para él, para el bocayerto ese. ¿Qué quiere que le ponga un palmetazo en la jeta? Yo se la voy a poner, deje nomás.
3: Oiga.
0: Dígame.
3: Haga respeto en la radio, usted no meta mierda, señor.
0: No, sí, deje nomás, papi, deje, no enoje, tranquilo nomás. Si ya, yo lo voy a pararlo aquí, deje nomás.
3: Pero mire, oiga.
0: ¿Qué?
3: Todo lo lindo y gente amargado. Y mete más, weá.
0: Amarilla, doble amarilla y se va con la... ¡No, señor! ¡No, señor! ¡No me discuta, señor! ¡No, señor! Tiene roja, ha pasado a amarilla.
3: Bueno, entonces, el doctor Favreno...
0: Pero que usted puso mano, que usted le puso mano a la pelota, pues papi, el otro tiró el cobre, usted le puso la mano,
3: pues. Me raya, señor.
0: Ya, señor, tranquilo, nomás, no enoje. Tómese un vaso ahí para que él le pase lo enojado.
3: ¿Cómo
0: también?
3: ¿Cómo una cancioncita? ¿Puedo hacer una cancioncita?
0: ¿Y qué manda este otro? ¿Quién es Guatana? ¿A él? ¿Qué dice?
5: Ah, se callar, es callero.
3: Se murió la mamá de la Elisa.
0: Oiga, papi.
3: La marca. Dígame.
0: Directoso.
5: Hace callar ese caballero, hombre, hace callar el caballero. O sea, un güey.
3: Sí, ese es pasable.
0: ¿Lo conoce a ese o no? ¿Lo conoce o no? Mire.
5: Ah, se callar, ese caballero, hombre, ese callar, ese caballero. Joder, ese hombre.
3: Este, yo lo adoro, su amigo lindo, que cuando hablan bien de uno.
0: Mire, mire, mire. Al cuñado.
3: Ya metió huevón.
0: Ya nadie, ¿quién va a salvar esta tarde? Oiga, ¿quién va a salvar esta tardecita?
3: Estoy aquí en la casita. Y vamos a hacer un vistacito con el punto barco aquí antes de. De curarlos más.
0: No, ¿hace curas más todavía?
3: Pero si tenemos la caja llena, man.
0: O sea que están en tres cuartos, le falta un cuarto para llegar al máximo.
3: Aquí nos andamos, no mirando cómo hace Juan que habla
0: ya, ahí. Amarilla. Ya, ahora le voy a poner la roja. Oiga, papi, ¿qué temita le voy a ponerle? ¿Qué temita le pongo?
3: Pasó del norte.
0: Ya, cuídame, señor. Chao, chao.
3: Ya, dice tan bonito que esté bien, mi.
0: Que tenga fe.
3: Ponte la lora, señor.
0: Chao, ponte la lora, señor. La pregunta del millón. Mi papi, ¿estaba eso o no estaba eso? Le voy a cortarle el teléfono porque si no se le ha ido toda la platita, no ha costado nada, papi. ¡Corte el teléfono, señor! ¡Corte, señor! Ahí le corté a mi papi, si no sería ir toda la platina. Oye, cuando son exactamente las 18 horas con 21 minutitos, nos quedamos con los rancheros de Chiloé que dice, le canto a mi madre, ahí para la amiga Clarita que le dedique este temita por acá a mi cumpa. Oiga, Alberto Lara, el original de Chile, el 11 con azúcar.

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1: ¡Rico! Que levanten las manitos los que quieran ir fan de mi papi Quique, que tiene bistec, hijo. Dijo que tiene bistec, dijo que quieren mandarse una cura con el puntapeo. ¿Ustedes creen que está medio mareado, no? Oiga. También lo llegan WhatsApp por estos lados, que dice por aquí.
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1: Hola, un guaso cachito escuchándolo aquí de las cabras. ¿Me puede colocar el tema El espejo de los reales de la verdad? Ahí vamos a buscarle por esos lados el espejo. Dice por acá, dice al tío Gilbert está con su nuevo emprendimiento, el mentado Guayacán, techador de casa, cambio de teja, sí, limpia canaleta, tapa gotera, limpia tubo de salamandra. Dice, va a hacer la pega que necesita en su hogar. 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Le gusta el deseo. 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
2: Jacinto,
1: ¿qué?
2: Seguro que los bisteques van a comer los kikis, los van a freír en vino, bo. Que no creo que los fríen en aceite.
1: Claro, segurito que no nos va a pasar nada por vinagre, tal vez, pues. Y por acá, ¿qué dice mi compa, él?
3: Para este Jacinto.
1: Bueno, para este.
3: Le meto la mano por el teléfono mejor y le meto un abrazo en la jeta a su papi.
1: Está sobre el drújulo, sobrepasado. No, está, pero ya el rayador está, pero goteando por todos lados. Vamos con un llamadito telefónico por estos lados. Hello, yo por aquí, ¿quién anda por ahí?
4: Aló, pariente Jacinto.
1: Buena, ¿con quién me neuro por ahí? ¡Uy!
4: Con Ahumada, aquí está San Miguel.
1: ¡Con el amigo Ahumada!
4: ¡Sí!
1: ¡Buena, pariente! ¿Cómo estamos, Yul?
4: Bien, ¿cómo ha estado, pariente Jacinto?
1: Aquí estamos, tostando y moliendo esta tardecita de día. ¡Viene, Muñoz!
4: Pariente Jacinto, lo estoy llamando para saludarlo a usted y para pedirle una canción.
1: ¿Sí?
4: Flores para mi madre, de Luis Alberto Martínez. Si es que se puede, pariente.
1: Flores para mi madre. ¿Para mi madre?
4: De Luis Alberto Martínez. Sí. Flores para mi madre, de Luis Alberto Martínez.
1: De Lucio Martínez, Luis Alberto Martínez. Ya, por aquí le vamos a buscar la pariente. Saludito para toda la familia Ahumada por ahí, Puyol. ¿Ya?
4: ¡Puyol! Se lo olvidé el nombre mío, pariente. Víctor Ahumada.
1: El Víctor Ahumada. Y el otro, ¿el cuánto es? El Chavo.
4: El Chavo.
1: Ya, pariente, cuídeme, Luis.
4: Ya, pariente, que esté bien.
1: Ya, cuídame, chao, chao.
4: Sí, chao, chao, pariente.
1: ¡A mi Enrique! Pues saludito por ahí a la gente de San Miguel del Huique, le ponemos para allá, oiga. Saludito ahí para el amigo Ahumada. Pues también le ponemos saludito, hoy día pasé por ahí, había un hombre con un rozón, parece, amontonando por ahí algo en la orilla. ¡El mentado Lucio León! ¡Saludito para Lucio León! Por ahí en el lado del Wiki también hay. Oye, lo vamos con un temita por acá, oiga, ya vamos tostando y moliendo aquí en la Original de Chile. ¿Cuándo son exactamente las 18 horas con 28 minutitos? Le ponemos leña gruesa aquí en 11 con azúcar. Lo vamos con los reales del valle que dice El espejo con amigos de aquí en las cabras.

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0: ¿Ya?
1: Y que porte bien, nomás, y no quiero saludos yo quiero que venga a ver a mi mami.
0: Ya. Ahí está escuchando. Oiga, dice que la moto, tiene una moto eléctrica, dice que no le alcanza a llegar hasta allá. Yo le digo que se consiga una larga golf, pues, ¿sí o no?
1: Pero dígale que le ponemos un gatito y arranca más fuerte, vos.
0: ¡Ah! Un ¿cómo que llama? Un gato por el tubo escape. No, pues, la moto eléctrica no tiene tubo escape, pues. Ya, oiga, ahí saludito para un Alberto Lara, pues, ¿ya?
1: Sí, dale las gracias por los saluditos, que se porte bien, se cuide, porque ya venimos ya cerca de agosto, ya los vecinos malos.
0: ¡Ay, ay, ay, gallo! Externo madera. ¡Ah! Ya, pues, ahí que se cuide, no, y se porte bien. Dígame.
1: Quiero dedicarle una canción.
0: ¿Ya? ¿Cuál le voy a dedicar?
1: Que me recoja Dios.
0: ¡Oh! Que me recoja Dios.
1: Sí.
0: Ya, ahí la boca la que me recoja Dios, ¿ya?
1: Ya que él no lo quiere recoger, que me recoja Dios nomás.
0: No, así para abajo está lleno, dijeron ya. Para abajo está tan hoy, están. Tienen en la carrera, tienen a Ario. Ya, pues, amiguita, ahí la vamos a ponerle que me recoja Dios, ¿ya?
1: Ya, Gatucito, gracias.
0: Cuídemele, chao, chao.
1: Ya, que también cuídese.
0: Siempre.
1: Ya, bien me parece, para que lo siga alegrando el día.
0: Sí, pues. Ya. Que tenga un bonito fin de semana. Chao, chao.
1: Igualmente, usted también. Chao.

no puedo decir nada. Ese no, no, con Nelio Jacinto, no, ese otro con Nelio.

Suau Pirigüine. Con esta temita pariente. Oiga, lo que hago con Darío Gómez. Te amo, amigo Santiago. El caso con mujeres. ¿Cuáles son las 19 horas? Con 38 minutitos, 11 con azúcar.

0: Wendy, cuando son exactamente las 19:42 para ayer. Y dándolos la horita ya, oiga, comenzamos a darle los agradecimientos a nuestros fieles auspiciadores que nos acompañan cada día, cada semana. Oiga, aquí es la original de Chile, tu radio azucar. 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
0: 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Oye, ya pillándolos la horita, los comenzamos a despedir. Gracias a toda la gente. Oye, sin antes darle un saludito muy grande a todas las mamitas. Oye, que tengan un lindo fin de semana. Que me la regaloné en alto, como debería ser todos los días. Oye, a las mamitas que están solitas por ahí, no se sientan solas. Siempre yo voy a estar por estos lados acompañándolas, alegrándolas. Supieran cuánto el cariño que yo le tengo a nuestros fieles auditores por estar siempre en compañía. Todo lo que uno hace, lo hace con mucho cariño para ustedes mamita, para toda la familia en general. Así que desearles que tengan un lindo fin de semana, que la regaloneen alto, su hijo con mucho cariño. El Día de la Madre no es solamente un día, siempre para decirle amigo, amiga, usted que a veces hay roce, ahí a veces nunca debería estar un hijo enojado con una madre, porque la madre, sea como sea, es la madre, la que lo sabe a uno entender, la que lo sabe a uno acompañar. Siempre en las puertas del hogar, aunque uno salga, siempre las puertas del hogar, estando la madre, van a estar abiertas para su hijo, sea como sea. Siempre se ha dicho, para una madre no hay hijo malo, siempre va a ser un hijo bueno, sea como sea. El cariño de una madre es algo que no hay frontera ni límites para expresar. Por eso, a todas las mamitas que están por ahí, que las regaloneen alto, las cuidan, las protejan, su hijo, su hija, o a veces nietos que pasan a ser hijos también de la, ¿cómo que se llama? A ser hijos de la abuelita, también les mandamos un saludito grande para ellos. ¿Qué más puedo decirles? Le mando un saludito grande a mi mamita que está escuchando en estos momentos, para allá para el lado del Wique, a todas las mamitas ahí de la Comuna de Palmilla, a las mamitas que ahí siempre me supieron soportar ahí en el pasaje cuando era revoltoso. Le mandamos un saludito por ahí a la de Mengua, allá a la punta de mi comadre Ana. Le mando un saludito por ahí también a la señora del maestro Gallego. Le mando un saludito por ahí. a la señora María Campo también le ponemos. En el Día de la Madre, a la señora, a la vecina Rosa del Frente, a la señora también ahí Osorio, a la Anita Osorio, a la señora Doria, a la señora Pamela, a la Margarita Lizama, ahí también a la Margarita Muñoz, también le ponemos saludos. A todas las mamitas ahí, en especial a la señora, bueno, a todas en realidad, de mis vecinas ahí de la Villa Puente Tapado del Pasaje, les mando un saludito grande. Y a todas las mamitas en general, porque las quieran mucho, que las regaloneen este día domingo, ahí que le den un abrazo fuerte y un beso de parte mía también. Oiga, amigo, amiga que está por ahí, va a saludar a su mamita, dígale, y este beso te lo mandó el Bocayerto, el Guado Jacinto. ¡Ya! Les dejo este temita, oiga, temita muy bonito por ahí para todas las mamitas que están en sintonía. Se despide el sobaito discreto, puta madre, menos capadorcito, lengua sapo, la espargata, la hambre púa, la máquina, la bestia, el guaso Jacinto. Lo reencontramos el lunes para que celebremos juntos mi cumpleaños, pues. ¡Oye! Ya, para que celebremos el lunes juntos mi cumpleaños aquí en la original de Chile. Lo despedimos con este temita que dice Jesse Uribe, gracias, madre, en la original de Chile. Chao, chao, que tengan un lindo fin de semana. Estamos al aulamiento por esta orilla.
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1: Las 7 y 54 minutos.
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